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1: Hoy estás escuchando Pa' la Flota. El día de hoy la flota nos dice y comenta: estuve a punto de irme con San Pedro, con el mismísimo San Peter, cuando... 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Oigan, son las 6:06. El día de hoy la flota nos dice y comenta: estuve a punto de irme con San Pedro. ¿Cuándo? Tenemos audio por acá de la flota que estuvo a punto de ver a los ojos al mismísimo San Peter.
2: Buenas tardes, potro.
1: Buenas, buenas.
2: Algo sobre el tema. Fue cuando andaba yo, cuando mi papá nos traía en el triciclo, pero venía bien tomado a mí, mi hermano. Y en una bajadita por donde vivimos, antes era terracería, pero él venía lo que le daba, venía, aparte que venía tomado, venía duro, y nosotros arriba, allá fuimos a volar, ahí donde vi casi llegaba con San Pedro, los tres, y para la canción de rato quiero jugar con la, o que juegue la canción, la de querer y amar, no es lo mismo. Saludos, Taxi 8074.
1: Saludos, Cami, fuera al 8074.
3: Cami, fuera 8074.
1: Saludos, mi rey. Y oye, mano, fíjate, ahí va a ser culpa de tu señor padre que ibas a ver a San Pedro. Y oye, cuando llegaron a casa, no los regañó la señora ahí, o sea, en este caso tu señora madre, es esposa de tu señor padre, no lo regañó, porque a veces dices, no hombre, mejor sí hubiera visto yo a San Peter, ¿no? O sea, imagínate ahí ya todo raspado y todavía los golpes que te esperan en casa, porque así son, Padre Santo, así son. Ama de casa, madre de casa, pilar de la familia que se respeta, te da otra friega por güey. Así funciona, así es esto, mano. Es la ley de la vida.
2: No, hasta eso mi mamá se enteró como a los 4 meses de ese accidente.
1: ¡No! A ver. A ver, hasta te podría jugar una apuesta, mano. Es más, pónganme música seria. No sé. Podría jugar. ¿Qué? ¿Qué le pa? Sal de este cuerpo, acerrín, ya. ¿Qué me pasa, oye? Podía jugarte una apuesta. Es lo que quería. Un aplauso, por favor, porque no saben lo que me costó decir. Podría jugarte una apuesta. Estoy casi seguro que tu señora madre se enteró muchísimo después, porque tu papá les dijo: cuidadito y rajan. Nada más coméntame, ¿sí o no, Padre Santo? ¿Sí o no? Sí, que a fuerza. A fuerza. Estoy diciembre. Eso ya lo veía venir, mano. Ya lo veía venir. Y es que ustedes no me creen, pero yo tengo un superpoder. Yo soy Madame Pepú. No. No. El brujo Pepe, nada más así. El brujo Pepe. Qué obo, ¿eh? Y recuerda que yo te adivino. Adivinador. Es más, pónganme la prueba que ustedes quieran y van a ver que yo tengo un talento. Pónganme la prueba que ustedes quieran. P- Pónganme algo que quieran que les adivine. Y yo, como Moni Vidente, les voy a decir y solucionar sus problemas. Oye, dice por acá, dice que dice.
2: Y nos compró con un jugo y unas papitas.
1: Mira nomás, los compró con un jugo y unas papitas. Muy bien, tu señor padre. Muy buen sobornador, oiga. Oye, saludos a tu jefe, si nos está escuchando. ¡Qué cábula, jefe, eh! ¿Qué? Se pasó de lanza, patrón. Con todo el debido respeto, vea, no vaya a ser que ahora me vaya a pasar una avalancha encima. No, hombre, dice, así las cosas por Jalapa, mi potro. El que se fue con San Peter fue el motor del Suru. No puede ser, nos mandan sobre estas lluvias, estas inundaciones que se han hecho en ciertas partes de la ciudad de Jalapa. Muy, muy triste, la verdad, que ver estas imágenes donde pues hay flota que está perdiendo su patrimonio, sus cositas. Les mandamos un abrazote de aquí desde el puerto de Veracruz hasta Jalapa la Bella, toda la banda. Que Dios me los bendiga, me los cuide muchísimo. Y familia, hay que estar agradecidos con Dios, con la vida, con el universo, con quien usted crea. Hay que estar agradecidos porque lo material va y viene. Yo sé que cuesta muchísimo, yo sé que cuesta pues un pipiris nice, la verdad. Cuesta un gumaro hacerse de sus cositas, pero con fuerza y con la bendición de Dios podremos hacernos de algo más. Y pues bueno, un abrazote a toda la banda que la está pasando un poquito mal por estas consecuencias de la lluvia. Sí vi que se puso algo gacho en Jalapa, incluso situaciones muy, muy, muy tristes, ¿no? Afortunadamente, en lo que cabe, ¿no? Digo, no hay nada afortunado, pero afortunadamente, si se podría decir así, ¿verdad? No fue como tan desastroso, no fue algo de tan fuerte. Digo, depende, ¿no? Depende cada quien. En unas casas se viven unas cosas y en otras. Pero pues bueno, les mandamos todo el amor y todo el cariño a toda la banda de allá de Jalapa la Bella. Y pues bueno, recuerden que este programa es para cotorrearla y para pasárnosla bien y olvidarnos de todo mal. Despójese de todo mal. Dice por acá, bonita tarde, potro. Saludos desde Córdoba, Veracruz. Ciudad del Café. Dice, muy lluviosa la tarde por acá. Y qué mejor escuchando la buena música al 100%. La mejor, con un rico café, bonito viernes, saludos. Y una canción, porfa, la de En Realidad de Abracadabra. Saludos a toda la banda de Cordobaches, les mandamos un abrazo a toda la flota por allá, Dios me los bendiga. ¿Y qué onda, qué? ¿Cafecito de dónde, papi? ¿De allá de Córdoba, de Songolica? ¿De dónde estás tomando cafecito o es alguna marca acá? Interrancional. Dice, el potro ha de traer puesta una sudadera de la América. ¡Sag, no, hombre! A ver, en este programa les he permitido de todo, pero que me digan americanista, eso sí, no se los voy a perdonar nunca, familia. Oigan, vámonos con más de música y regresamos con el tema del día de hoy. Estuve a punto de ver a San Pedro, a San Peter. ¿Cuándo? No le cambies, aquí nomás.

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1: Seis con 29 minutos. Ya marquen las manecillas del reloj. Oigan, familia, estamos de vuelta en Pa' la flota. Excelente viernes. ¿Cómo están? ¿Todo bien? ¿Todo ok? ¿Todo en orden? Familia, oigan, llegó el momento de escuchar una rola, una de las tantas recomendaciones que gracias a todos ustedes que nos mandan día a día. ¿Qué canción les gustaría escuchar de un género completamente distinto a lo que estamos acostumbrados a pues sintonizar a través de La Mejor? Así que recuerda que con el hashtag Yo Recomiendo para la Ruleta Loca nos puedes mandar la canción que a ti te plazca, la que tú gustes, no importa absolutamente nada. Las reglas son para romperse y así que veamos qué es lo que nos depara el destino esta noche en La Ruleta Loca. Mira nomás. Y porque sí, yo creo que el destino sabe que es viernes y apetece una salsa. Esto es a cargo de Maelo Ruiz. Se llama Te Va a Doler y lo escuchas aquí nomás.

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0: 6 minutos, I am back. Estamos de vuelta. Bendecida y excelente noche, familia. Estamos de regreso. Es viernesito, mano. Es viernes, oigan. Es un buen día para sonreír. ¿Qué por qué? Que por cualquier cosa, si usted ha tenido un mal día, es momento que lo suelte, que suelte todo lo malo. Eso no, tampoco se me relaje tanto, oiga. O sea, sí, suelte lo que no le sirve, pero tampoco ande afectando a terceros, caray. Oigan, familia, yo espero que se encuentren muy bien y bien de buenas en este viernesito 2 de octubre, que no se olvida. Y pues bueno, estamos hablando sobre esas ocasiones que estuve a punto de ver a San Peter. Y es que al principio de este programa te comentaba sobre un niño que fue a una feria. No era la feria de Cepillín, era una feria allá en Torreón. Que bueno, sabemos de todas las personas que hemos crecido en este hermoso y folclórico país, que cuando dicen feria, pues sabemos qué tipo de atracciones va a haber. Sabemos que desde el principio nuestra vida va a depender de probablemente dos tabiques o dos pedazos de madera. Y sin embargo uno dice, va, yo confío en la creatividad y en la ingeniería mexicana, Padre Santo, porque te apuesto que en Dubái, en Suiza, en Estados Unidos, en el resto del mundo, no hacen este tipo de ferias y tienen esta ingeniería y solución a los problemas, porque si algo tenemos los mexicanos es que solucionamos todo, mano. Y pues bueno, precisamente en esta feria había una rueda de la fortuna infantil, donde se suben los niños y ya saben, ¿no?, cómo funciona esta rueda, da vueltas y pues básicamente en eso consiste. A lo que este menor de edad, era un niño muy pequeño, ¿verdad? Y lo que aparentemente comenta la gente que estaba presenciando esta situación, comentan que el niño hizo mal uso de la atracción y fue como se salió, por así decirlo, de la zona segura y terminó colgado a unos cuantos metros. Afortunadamente todo quedó en un susto, en un bolillo claro que le tenían que haber dado al niño, y sobre todo al papá que gritaba como si fuera actriz de cine para adultos: ¡ya páralo! ¡Ya páralo! Cosa la cual accionó, obviamente, el operador de esta atracción y todos sanos y salvos, afortunadamente. A la bendición del niño no le pasó nada, pero es algo muy extremo que va a tener que contar toda su vida cuando estuvo a punto de ver a San Peter a los ojos, mano. Y tenemos comentarios por acá de la flota que nos dice esos momentos en los cuales estuvieron bien cerca, cerquitita de ver a San Pedro.
1: Estuve a punto de irme con San Pedro en el 2022, que me iba a rodar con la máquina, con la excavadora. Saludos.
0: Oh, caray.
1: La canción de Confieso que te amo, de Nelson Cancela.
0: Oye, pero ¿cómo que con la excavadora? O sea, ¿qué onda? ¿Te ibas a ir con todo y todo? ¿Tú la estabas operando? ¿Tú estabas abajo? O sea, cuéntanos bien el chisme, mano. Momentos en los que estuve a punto de irme con San Peter. Dice por acá, dice.
2: Mi jefecito tiene 7 años que falleció. En paz descanse.
0: En paz descanse el jefe.
2: Pero te aseguro que sí te está escuchando.
0: Yo creo que sí, jefe, hasta el cielo. La neta, o sea, yo sé que nos está escuchando y hasta nos está viendo. Nada más no venga a visitarme, jefe, porque yo soy...

0: Pero con todo respeto.
1: Vea. Hasta allá arriba donde usted nos esté escuchando, un saludote. Sí, claro, porque también la banda ya en el cielo, me han dicho de buena fuente que le ponen en punto de las 4 de la tarde al 100.5. ¡Neta! Oh, ¿por qué no me creen? Es en serio.
2: Jota, conmigo quítale el casi. A mí me llevó San Peter cuando me casé.
1: ¡No! Te digo, este es el peor programa que puede escuchar a alguien de enamorado. O sea, de verdad, o sea, es muy mala lección escuchar este programa así. Si estás enamorado y piensas hacer tu vida con alguien más, oye.
2: Cálmate, potro, no adivina ni lo que escribes. Si quieres andar adivinando la vida del otro. Jota, conmigo quítale el casi. A mí me llevó San Peter cuando me casé.
1: Loco, es que te lo juro, no le entendía mi propia letra. No, a ver, ¿no les pasa a ustedes o soy el único bruto que le sucede eso? Que de repente escribe y dice, ah, caray, no le estoy entendiendo mi propia letra. Pues, ¿qué pasó? Es que les digo, yo tenía todo para ser doctor, yo tenía todo, menos los estudios. ¡Qué bárbaro, qué bruto, oiga!
3: Váyale, mi potrish. Estuve a punto de irme con San Pedro.
1: ¿Cuándo?
3: Cuando sin querer le llamé a mi esposa por el nombre de mi novia. ¡Ay!
1: ¡No!
3: ¡Báilalo, Rocky!
1: ¡Báilalo, Rocky! Imagínate, güey, ¿no? Oye, Daniela. Digo, Joana. Daniela se me hace un hombre bien feo. No, ya que uno busca sacarse la espinita como vea la manera, la forma, mano, porque ya cuando andas ensartado, ya nada más buscas cómo zafarte de ahí, mano. Y es que a veces pasa, mano, a veces pasa que de repente uno está bien contento cotorreando con su pareja y se le olvida precisamente que hay cosas que no le tienes que contar. Ya bien de buenas, fíjate que hoy me besé. ¡Cállate! ¡No! Oigan, familia, son las 6:53. Vámonos con más música y regresamos aquí nomás.

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0: Son las 7:12. Continuamos en esto que es Pa' la Flota. Señoras y señores, hoy es viernes. Tenemos la bellaca de la noche. Así que no te me despegues porque en un momento más despedimos la semana con el Flow y el Bembo, ya tú sabes. 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Oigan, continuamos el día de hoy hablando sobre esas ocasiones, esos momentos en los que estuve a punto de ver al mismísimo San Peter. Hijo, mano, cuando estuve cerca de ver a la huesuda. Tenemos llamada, a lo mejor sí, bueno.
1: Sí, gorda. Me deja mucho tiempo esperando la línea.
0: Sí, bueno, ¿quién habla, oiga?
1: ¿Sabes qué habla?
0: Ay, no me hable tan así, hijo, me da cosquillas del oído, oiga.
1: Se
0: me pone chino el cuero. ¿Qué onda, hermanito? ¿Cómo estás? Buenas noches, mi rey.
1: Buenas noches, ¿cómo andas?
0: Todo bien, por acá, por allá, ¿qué tal?
1: Pues aquí, que se quiere venir el agüita ahorita.
0: No me digas eso, neta.
1: Así es.
0: ¿Y qué, aguacerazo, gacho o espantatontos, dijera mi abuela?
1: Gacho como el de ayer llovió chido.
0: Pero fue ya de madrugada, ¿no? Ya por ahí de la, bueno, como a las 10:30, 11 fue que se empezó a soltar gacho, ¿no?
1: Ándale, como a las 11 más o menos.
0: Hijo de eso, no, pues a sacar el paraguas y a ponerse impermeable y todo, y pues a irse a la casa, porque ya ves que todo se inunda. No, gordo, fíjate, hasta eso, llegando que se suelta, me dio tregua Tlaloc, ahora sí se portó chido, ¿no? Que luego parece que soy su peor enemigo, mano. Pero oye, papito, comenta.
1: Tantos novios taxistas que tienes, no puede ir uno por ti.
0: No. Ninguno es mi novio. Nada más somos amigos. Ya que ellos no me quieran cobrar la carrera, es su problema. Hay de esos, ¿verdad? Pero tú no eres así.
1: Yo te puedo llevar gratis. Ahí me pagas con lo que quieras.
0: No, hombre, no, mano. Pero cuando quieras, si quieres, en la moto, aunque no es carro, yo sé que tú estás acostumbrado al carro, pero cuando gustes te doy un aventón. Eres bien feo. Oye, papá, fíjate que el día de hoy estamos hablando sobre esos momentos en los que estuve a punto de ver a San Pedro. ¿Tú cuándo estuviste a punto de colgar los tenis, ver a San Pedro, ver a la huesuda?
1: La máquina, bueno, son dos, un accidente que tuve con un queridísimo y bello motociclista.
0: No manches, o sea, ¿tú ibas en la moto o él?
1: No, yo iba en el coche y él iba en la moto.
0: Ajá.
1: Y haz de cuenta que venía él así, se pasó el alto, venía rápido. Uh-huh. Y haz de cuenta que se fue un trancazo chido, pero se me reventaron las bolsas de...
0: No manches, o sea, tanto así estuvo el golpe.
1: Sí, a él no le pasó nada, pero yo creo que también la vio cerca.
0: No, o sea, el vato que era gato, o sea, siete vidas, porque donde se te reventaron las bolsas de aire fue porque fue tremendo golpazo.
1: Sí, pero el vato agarró y brincó, o sea, tuvo la habilidad de caer así, de lo bueno que no me cayó encima, porque si no, sí me con todo el moto ahí me viera yo, pero la neta se siente fea porque creo que se me reventaron la bolsa de aire.
0: Sí.
1: y a la máquina, la verdad es que si me pongo a pensar, sí la libré ahí porque se siente bien feo en el momento, no todo así, todo lo que pasó, pero sí fue algo que iba a la máquina.
0: No, hombre, papito, bendito Dios, pues estás aquí contándola y pues a tener mucho cuidado, ¿no? Que la banda es bien cafre, gordo. A veces yo sé que uno sale con el tiempo bien justo, pero sí hay que llevársela con la Carmela, sobre todo porque pues cuánto sacrificio no se anda uno ahí fregando para hacerse de su auto o moto, ¿no?
1: También una que me pasó fue, que haz de cuenta que acompaño a una tía a comprar un cheque ahí al centro.
0: Sí.
1: Y agarré y dejé el carro estacionado ahí en Hidalgo. Fuimos al Banamex de 5 de mayo.
0: Ajá.
1: Y yo tuve la costumbre de agarrar y adelantarme a prender el carro, porque pues para que se bajara, salía el motor y todo.
0: Sí, sí, sí.
1: Y agarré y me adelanté tantito, prendí el carro y se iba a subir mi tía junto con su amiga atrás, o sea, mi tía adelante y atrás su amiga.
0: Ajá.
1: Cuando veo que viene un tipo así frente a mí, del lado de mi tía, y saca la pistola.
0: No, ma.
1: Y se le cuelga. Mira, algo que yo cuando veo esa acción, sí. Yo le digo, súbete, quiere cerrar la puerta a mi tía. Y el tipo se colgó a la puerta.
0: No, ma. O sea, los quería asaltar.
1: Ajá, los quería asaltar. Che,
0: rata asquerosa.
1: Traía el cheque, traía la lana a mi tía. Uh-huh. Le agarré. Y el vato agarró y se iba forcejeando con mi tía. Sí. Y le iba poniendo la pistola a ella y a mí en la cabeza. Pero yo siento que la pistola era de juguete, porque yo la sentí de juguete, pero la adrenalina, ¿no, hombre? La adrenalina en ese momento ni me puse a ver si era de juguete o no. Yo la aceleré y en un movimiento que hice, el tipo y mi tía lo empujó, se cayó el vato.
0: No,
1: y salió corriendo.
0: Oye, cardíaca esa, papá, ¿eh? No, hombre, o sea, como dices, ¿no? O sea, fuera o no fuera, sí te saca un susto, ¿no?
1: Cochino.
0: ¿Ves cómo no se puede hablar bien contigo? Chihuahua, en serio.
1: Cómete el efecto también tú.
0: No, es que todas las agarras, no se te va ni una.
1: Sí, se corta, ¿no? Y se siente feo, ¿eh? La adrenalina en ese momento, de cuenta que pasa todo en cuestión de segundos, pero sí. Se te hace eterno todo, ¿eh?
0: No, hombre, qué gacho.
1: Ya que te pongan una pistola así, vas manejando y que te pongan la pistola en la cabeza, es la adrenalina que te... La
0: adrenalina. O sea, ¿a ti te da adrenalina cuando te ponen la pistola en la cabeza, mano?
1: Ay, no.
0: ¡Oh, te estoy preguntando bien, Chihuahua, caray! Oye, papito, pues qué bueno que estás aquí contándola y pues vaya que hay muchísimas experiencias así y ya cuando pasa el susto, ya uno las cuenta hasta como si fuera chiste, ¿no? Pero al momento sí la sientes, pero profunda, mano.
1: Y como tú comprenderás.
0: ¿Qué pasó? Oye, gordito, ¿le quieres mandar saludos a alguien o qué rollo?
1: Negativo, todo normal hasta ahorita.
0: Vientos.
1: Ya sabes.
0: Ahí está, pues te deseo que tengas una excelente noche, que caiga muchísima chamba, primero Dios, y porque tú lo dices, somos.
1: Mejor.
0: Eso, saludos a toda la bandera, gorda. Ahí está mi carnalito que, pues al ver la pistola.
2: Estaba paralizado, con mucho miedo y no me podía mover.
0: Pero fíjate cómo él, lo que lo salvó, o sea... Ahí es donde tú dices gracias a Dios o gracias a su habilidad que él sabe distinguir entre pistolas. Dice, no, yo sé distinguir entre una de real y una de juguetes. Ahí está gente que sabe de pistolas, ¿cómo no? De su de veras, no puede ser, hermano. Oye, a ver, tenemos audio por acá, a ver qué dice la flota.
3: ¿Qué onda, carnalito? Pepe Jota del Potro. Excelente viernes, papi. Aquí andamos a la escucha. Oye, sobre el tema, estuve a punto de ver a San... Bueno, me lo imaginé que lo vi a San Pedro.
0: ¡Cállate, menso!
3: Cuando no vi que venía un autobús urbano, muchacho. Neta, no lo vi. Pero de puro milagro no crucé la calle y el carro pasó de largo porque literal no lo vi. Oye, vi viernes, papi, hoy toca. Y al que le va a tocar va a ser a mi vecino el Chaparro. Porque dice la cruceta que le ponga la canción de los Tigres del Norte que se titula Estás Hecho a Mi Medida.
0: ¡Yo, bo!
3: Asterisco bajito, así me dijo que le mandó un mensaje aquí, papi. Así que ponle la rola, porfa. De la cruceta dedicado al Chaparrín.
0: ¿Qué? Saludos, mi mosquito. Un abrazo. Dios te me bendiga, mosquito. A ver, flota, les doy un contexto. Mi carnalito mosquito estuvo a punto de ver a San Pedro y dice que no lo estuvo a punto de ver, sino que se lo imaginó. Cuando estuvo a punto de atropellarlo un camión, cuando, pues, porque él no lo vio, déjenme le explico. Mi carnalito, el mosquito, es como Stevie Wonder. Él toca el piano. ¿Ya? Entonces estaba concentrado en tocar el piano y no vio. Saludos, Padre San. ¿Cómo te quiero, mi mosquito? Y a poco apenas empezando en viernes, ¿no? Se me hace que tú ya llevas rato ahí. Dice por acá, aquí echándome 100% cafecito de Córdoba, Veracruz. Mira nomás, ¿eh? Qué chavocho, mano. Ese es el bueno, ¿eh? El de toda la zona de por allá está riquísimo. Muy bueno, muy, muy buen cafecito. Oye, saludos a todos mis paisanos allá en la ciudad de Cordobaches. Dice Potro, buenas tardes. Quiero que me pongas una canción de Nelson Cancela. Perro, traes pulga. Bueno, señor, ¿y a usted qué le importa? Si no me quiero bañar es mi problema. Metiche. Dice, como siempre, en Barrio San Pedro, Tlaquilpa, atentamente, el hombre trabajador. Ah, sí, se llama la rola. Ah, perdón. Me confundí yo, perdón. Oigan, vámonos con más buena música. Estás escuchando Para Flota, aquí nomás.

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0: 7:31, las 7:31, continuamos a través de la mejor 100.5. Estás escuchando Pa' la Flota, señoras y señores. Qué gusto que nos acompañen en esta noche de bellaca. En un momento más despedimos la semana con cualquiera de estas tres opciones que ya tenemos por aquí, así que muy al pendientes. Dice por acá Potro, buenas tardes, quiero que me pongas una canción, por favor, te escuchamos todos los días. Órale, sí, pues dime cuál canción, mano. Pues, es que fíjate que hoy el adivinador no vino a chambear. Tenemos audio.
1: ¿Qué hay, mi Potro? ¿Cómo estás, Doledor? Con respecto al tema, casi me voy con San Peter Parker. Hace 4 años estuve trabajando en una maquila allá en Tijuana. Entonces, pues, turno nocturno, muchos desvelos, cansancio. Entonces, yo por confiado iba cargando una placa. Sí, algo estaba bien filosa. No sé qué me pasó, que se me resbaló de las manos. Y fue, bueno, se me cayó y me dio un corte profundo en el brazo izquierdo. Y pues ahora sí que todo el mole se me estaba saliendo. Tuve que llevarme a urgencias. Y pues yo pensé que ahí iba a quedar. Afortunadamente no llegó a la vena. Me cosieron. Por cierto, la doctora muy guapa. Pero sí, afortunadamente salí bien. Sin problemas. Un corte, según la doctora, que se sorprendió. Porque dijo que los cortes son rectos. Y este corte es curvo, es un poco curvo. Te sorprendió y también sorprendió de que no haya llegado a la vena. Si no, adiós. Un milagro. Aquí estoy.
0: Híjole, bro.
1: Y con mi corte ya todo, bueno, se refleja la. Está cocido y todo, ¿no? Pero chulo corte.
0: No, hombre, papá. ¡Saludos! Ahora sí que traes un tatuaje de esa situación, ¿no? Híjole, qué bueno que vives para contarlo. Dice, váyale, Potro, Kiris Lucas. Yo, aparte de que se les va la luz a Puente Moreno, ahora les llega el agua hasta el cuello como anoche. Dice, otro aguacero como el de anoche. Ahora sí van a ver a San Pedro. ¿Qué pasó, mano? Gracias por tus buenos deseos, tú. Dice, por acá, yo soy uno de los que le cambio a la estación de radio, a lo mejor de 100.5, de 4 a 8 de la noche. De ahí le vuelvo a cambiar, mi carnalito. Yo te escucho a ti, bebé. Ah, mira nomás, qué belleza, ¿eh? ¿Cuánto te debo, gordo? Gracias por mandar el mensaje. Ahora sí, mándame la cuenta para depositarte. Oye, dice por acá, recuerden que tengo boletos para que se vayan al circo, con que me mandes un WhatsApp al 2292-65105 y me digas tres cosas que puedes encontrar en un circo.
2: Ya decía yo que ese pelito en pecho nomás era para disimular. Sí, sí, se ve que le gusta el caldo de murciélago.
0: H, pues, ahora, pues, ¿qué dije tú?
3: No soy niña, ya les dije que no soy niña.
0: Pues ahora, ¿qué dije? ¿Qué no dije, mano? O sea, les digo, todo aquí puede ser usado en mi contra, caray. Oigan, vámonos con más buena música, son las 7:35, estás escuchando Pa' la Flota, aquí nomás.

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1: Las 7:46 ya marcan las manecillas del reloj. Estamos de vuelta en Palaflota. Bendecido viernes. Es viernes. Con L. Porque andamos bellaco. Así que espero que ya estés ready para votar por tu rola favorita. Ya tenemos las tres propuestas que mandó la banda. Y bueno, recuerda que tengo pases dobles VIP para que te vayas a disfrutar del espectacular Circo Solar. Y lo único que me tienes que decir es tres cosas que puedes encontrar en una carpa de circo. Así de fácil, así de sencillo. Y mandarme tu nombre completo, número telefónico, y con eso ya estás participando aquí nomás. Dice, buenas noches, le saluda Salvador Castellán Hernández para participar por boletos para el circo. Ok, muy bien, ahí está. Saludos a Salvador. Un abrazo y bueno, ya tienes tus boletos asegurados. Ahorita te mando el horario en que puedes venir a recoger. Dice de este lado, dice que dice.
2: ¡Váyale, potro! ¡Váyale, cocodrilo! A mí sí me llevó San Peter también cuando me casé.
1: Míralo.
2: No se casen, sean libres. Libres como el viento. Libres como Frozen. Por favor, no se casen. Oye, potro.
1: Qué feo, ¿eh?
2: Platícale a la banda aquella vez que te pusieron la pistola en la boca.
1: Ah, caray.
2: Y que te decía el vato. O todo o nada. Y te decía, contesta, potro, contesta.
1: Sí.
2: No podías, hermano, no podías por los nervios.
1: Oye, qué poca, ¿eh? Ni siquiera pasó eso nunca, ¿eh? Nunca ha pasado eso.
3: ¡Cállate, baboso!
1: ¿De qué hablas? Dice, por acá, mira, apenas las estoy calentando para empezar. Mira nomás mi mosquito, ¿eh? No, pues salucita de la buena, papá. Dice por acá, dice que dice.
4: Oye, potro.
1: Oye.
4: Referente ahorita a lo que acaba de comentar el compañero.
1: Ajá.
4: No, hombre, ahora sí, yo me imagino que si a ti te hubiera pasado, no, hombre. Ahora sí, tú ves una pistola y tú se la muerdes, vaya, justamente, vaya, para ver si era de verdad o era de plástico. O tú qué hubieras hecho con tu potro. Tú dime, tú no respondes.
1: No, pues con tal de que no me dispare, mano. Busco cualquier forma de defenderme. Ay, neta, qué pesado se llevan, neta. A la vez, no puede ser.
5: Otro, votamos por la bellaca número 2. La bellaca número 2.
1: Espérate, aguántame las carnes, mi rey. Aún no comí. Aún no comienza la voz. No, neta que no. No puedo con sus comentarios, neta. Dice por acá. Buenas noches, potro. Es justo saludarte por este medio. Ok, otro participante más para los boletos del circo. Ay, ay, ay, tenemos audio, vámonos. Vámonos con la Chapis. ¿Qué nos tienes, Chapis? Muy buenas noches, óyeme.
6: 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Acerrín, Acerrín, en la feria de Acerrín.
7: Hola, buenas noches.
1: Pero buenas.
7: Soy la Chapis. Oye, yo tengo una duda. Ahorita estaba pensando, oye, ¿Acerrín será que así hace Rin? ¿O hará normal como los demás? Porque digo, ¿Acerrín? Ay, ¿cómo será, Es una duda, ay, un poquito tonta, pero la verdad es curioso todo eso. ¿Será que hace Rin? Buenas noches a todos. Y referente al tema, yo no había hablado. Bueno, quién sabe todavía hoy si la libre y llegue yo con San Pedro. ¡Ay, no! Todos los días con mi hombre. De verdad, anoche sentí

0: Mírala.
1: Mírala. Buenas noches.
0: No, pues buenas noches, mi chapis. ¿Eh? No les digo, en este programa hay de todo, es multicultural, multifacético. Ay, ay, ay. Dice, de este lado, saludos a la Chapis. Dice, hey, potro, sobre el tema. En un pueblito cercano, bailando con una chica, se me acercó un mudo. Literalmente, un mudo. Sacó un arma que tiraba a balas y me la puso en la espalda. ¿Viste? ¿Viste? ¿Viste? ¿Cómo la banda ya conoce cómo, los límites y los alcances de este programa? Bien pudo haber dicho que le pusieron la pistola en la espalda, pero no. ¿Se dieron cuenta cómo fue cuidadoso? Porque ya conoce cómo son todos ustedes. Dice, se me acercó y me la puso en la espalda. Quería que ya no bailara con ella. Lo único que pensé, pues así por las buenas, sí. Saruros, el locutor más elegante y bilingüe de la red. Qué bonito, oye. Qué bonito, me gustó.
2: El locutor más elegante y más bilingüe de la red.
0: Of, yeah, of course. Oye, no manches, mano. ¿Qué? No, pues es que, a ver, para empezar, ¿no? O sea, yo en tu caso lo que le hubiera dicho al mudo ya cuando saca el arma, le hubiera dicho, pues me hubieras dicho, mano. Es que tú también no hablas, no me dices nada. ¿Cómo? Yo iba a saber que no querías que bailara con la lady.
3: Buenas noches, mi potro, buenas noches. Aquí te habla el Chupacabras, saludos, Chupacabras, te saluda el Chupacabras.
0: El Chupacabras.
3: Andaba muy atareado, mi potro, andaba muy atareado, por eso no se podía mandar mensaje, pero ya aquí estoy.
0: Eso, mi rey.
3: Un saludo bonito para la taquería Dos Hermanos, que los escuchan siempre.
0: Saludos ahí a la taquería Los Dos Hermanos, qué ricos tacos, la neta, ahí en... En Los Volcanes, buenísimo, mano, buenísimos, buenísimos. Tiene ya rato que no voy a visitarlos. Dice por acá, hola, buenas, mi potro, te amo. Ay, ay, ¿a poco sí? ¿Ya en serio, sí, sí? ¿Qué tanto? No me digan cosas bonitas, porque yo soy bien facilote. Dice por acá.
4: Hola, buenas, mi potro. Te amo. Quiero participar.
0: Oh, que ya sabía. Ya sabía yo. ¿Te das cuenta cómo es el chantaje, mano? No, no, así son todas. Nada más te hablan bonito cuando quieren algo, mano. Pero apenas te terminas la quincena y te empiezan a tratar como el perro que es uno. Oye, dice. Dice por acá, dice que dice.
5: Otro. Ahí se va otra. Me pasó octubre del año pasado.
0: No, hombre, gordo, no, no, no. Primero, sácate el celular de donde lo tienes. Porque se escucha que está bien adentro. Papi, no se escucha tu audio o cambia el celular, viejo.
6: Potro, se fue la luz, potro.
0: ¿Cómo que se fue la luz? ¿Cómo que se...? ¿Dónde se fue la luz? No, no, no, no me digan eso. ¿Dónde se fue la luz, tú?
6: Potro, se fue la luz, potro.
0: ¿Dónde, güey? No, no, no, no me, no me digas cosas. ¿Dónde se fue la luz, mano? No. Hombre, mano, no puede ser, caray. 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Mira nomás, eso es timing. Eso es timing. Se me hace que estos dos se pusieron de acuerdo, uno para mandar el saludo tirando acá la piedra y el otro para hacer el comercial, mano. No, se me hace que se están poniendo de acuerdo ya para promocionarse en este programa. Dice por acá, pero sí te amo. Está bueno, te creo. Ahorita te digo cómo recoger tus boletos, ¿eh? Está bueno, ¿eh? No, no creas que porque me convenciste y me hablaste bonito, ¿eh?

0: Está bueno, pero a ver, a todos los que ya quieren sus boletos y mandaron tres cosas que pueden encontrar en el circo, mándenme su nombre completo, su número de teléfono, y con eso ya pueden venir a recoger su acceso, pase doble VIP, para que se vayan a disfrutar de este espectacular acto circense de primer mundo.
1: Dejarás de ser facilote si hasta con el mundo te dejas. No, ya el mundo le hubiera dicho
0: ¿Sabes qué, mudo?
2: Seguramente se fue en Punta Tiburón. ¿Dónde más? En Puente Moreno. Fraccionamiento marginado ese.
0: ¡Cállate! A ver. Oye, saludos a toda la banda de por allá, de Puente, en todos los circuitos que nos escuchan. Si es que nos escuchan, ¿verdad? No, Ramón, eso no lo voy a leer. Si quieres, manda audio, pero no lo voy a leer yo. Ya estuvo suave. Hijo de su de veras, ya empezaron.
2: No quisiste agarrar casa en Río Medio y te fuiste para Puente Moreno, que es lo mismo.
0: A ver. No. Ustedes están equivocados. ¿Quién les dijo que yo vivo en Puente Moreno? No. Yo tengo mis negocios allá. Pero yo todos los días voy aquí a mi casa, que está aquí en Punta Tiburón. ¿Qué pasó? ¿Me hablaron? Espérense, creo que me hablan. Me llamó, oiga.
2: Cota, ¿si eres gay?
0: No. Qué lacho.
2: Si no te cobran, ¿cómo pagas? ¡No pagas!
0: No, Flota, ¿saben qué? Mejor vámonos ya con la bellaca de la noche para despedir la semana. Señoras y señores, es momento de que agarren el teléfono móvil y se pongan en contacto a través del WhatsApp activado 2292-65105 o las líneas telefónicas. Llámame en este momento al 2291-00105 y 2299-219121. Primera opción para despedir la semana. Esto es la bellaca de la noche. Opción número uno, Pobre Diablo, a cargo de Don. Don Omar. Vámonos rápidamente con la opción número dos, señoras y señores. Tú también la propusiste. Nuevamente Don Omar, pero ahora con Aventura. Romeo Santos. Este es un clásico de clásicos, Ella y Yo. La opción número dos, señoras y señores, esta es la bellaca de la noche y vámonos con la tres. Esta es la última opción. Esto es Querer y Amar, Baby Ranks, sonando en la 100.5, señoras y señores. Dime por quién votas, líneas telefónicas 2291-00105, 2299-2191-21 y el WhatsApp activado 2292-65105. Ya llegaron los comentarios de la Flota. Dice por acá, a ver, vámonos con la llamada. A lo mejor sí, bueno. Bueno. ¿Por cuál votamos, hermanito? Buenas noches.
3: Por la dos,
0: ahí está, por la número dos, el primer voto, Ella y Yo. Dice por acá, vámonos por la dos. Bueno, ahí está, son dos votos de tres. Y señoras y señores, porque ustedes lo pidieron, con esto despedimos la semana. Yo te deseo que tengas un bendecido finecito, que la pases rico. No te me enfrasques con los problemas que tienen solución. Y recuerda que el domingo nos escuchamos a las 6 de la madrugada a través de La Mejor 100.5 FM. Esto fue Pa' la Flota. Gracias por otra semana más. Síganme en las redes sociales, donde me encuentras como Pepe Cota el Potro, en Facebook, en Instagram, como WP Cota FM. Y como siempre te digo, que Diosito te me cuide y te me apapache tanto que te me asfixies, mendigo. Bye, bye. Los quiero mucho. Sayonara. Arrivederci. Nos vemos.

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1: Diga sí o no.
2: Ok, entonces para ponerlo así como en el límite de la situación. Perfecto, entonces el destino sería que Chicago.
1: Sí, no, sería al otro lado. Ahí yo no le comenté nada, entonces ahí le puedes decir que no, estoy llegando allá a Texas o a California, viene tu primo, donde sea, yo creo que eso no importa.
2: Ok, perfecto. El chiste es que lo vamos a pasar hacia los Estados Unidos. Ok, tú voy a mencionar que un recomendado, dame el nombre de un amigo tuyo que sea brother.
1: Sí, de un camarada, se llama Víctor.
2: Ok, digo ahí para tener ahí un machecín ahí de Víctor, sí. La relación que he pasado a su familia y todo el asunto. ¿Estás seguro de la bromita?
1: Segurísimo.
2: Pues vamos a darle, señores, en directo desde el Panda Bull Center. La diversión está en este Casto Show.
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4: 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Buenas vibras.
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3: Excelente.
2: Ahí te voy, loco.
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8: Bueno.
2: Pero hay que checarlo del otro lado, cámara. Aló.
8: Bueno.
2: Quiero hablar con Raúl, por favor.
8: Sí.
2: Habla Antonio, me dicen el Pony. How are you, man?
8: ¿Qué onda?
2: Pues lo que pasa es que me pidieron que te llamara para atrás.
8: Ajá.
2: Estuve en contacto con Víctor y me contactó a Rubén.
8: Ajá.
2: Creo que es familiar tuyo, loco.
8: Sí, es mi primo.
2: Sí, estuve hablando con él ya hoy. Me pidió mucho que te llamara porque pues, quiere que te pasemos a los United States.
8: Uh-huh.
2: Bueno, pues platícame, a ver, pues vamos a ver, ¿para cuándo quieres del otro lado, loco?
8: Mira, pues primero tengo que arreglar bien mis cosas aquí.
2: ¿Qué tipo de cosas?
8: El business que tengo para dejarlo bien cuadradito y todo eso, y poder irme para allá.
2: Pero si tienes business, entonces, ¿por qué quieres llegar a los Estados Unidos, man?
8: Porque quiero aprender más.
2: ¿Aprender a qué? A ver, ¿por qué? A ver, vamos desde el principio, loco.
8: Uh-huh.
2: ¿Te late?
8: Sí.
2: Porque a mí Rubén, tu familiar, me dijo que urgía.
8: Ajá.
2: Que tienes que llegar a los Estados Unidos. Incluso él me comentó que se iba a hacer cargo de los gastos, loco.
8: Ajá.
2: Que él iba, pues, prácticamente a... Pues tú sabes, ¿no? Encargarse ya pues, del business acá. Ajá. del arreglo, que eso no lo hubiera contigo, me.
8: Ajá.
2: Pero pues me comenta que había necesidad urgente, incluso me estuvo localizando Víctor y me dijo, hey, Pony, urgente, come on, es para mi brother el Rubén. Entonces, ahí pues como que me queda un poco pues, confundido, sí, porque pues, tú me estás diciendo una cosa... Y el Rubén otra, loco. Entonces, si tienes que arreglar unos business, entonces, pues, cuando estés preparado, pues, llámale a tu carnal y, pues, vemos el asunto, men. Porque ahorita está bien complicado, loco, bien complicado. Okay. De hecho, lo estoy haciendo como un favor especial, ¿sí?
8: Sí, te entiendo.
2: Y ahorita tengo un cruce para el 17, men. O sea, garantizadito, 99%, men.
8: Ok.
2: No sé si te interese para el 17.
8: Ok. Oye, pero entonces ¿a qué número te puedo localizar?
2: No, pues es que yo no le doy mi teléfono a cualquier churpio, men. A mí me están haciendo un favorcito especial, estoy haciendo el encargo al Rubén, ¿sí? A mí me dijo, ¿sabes qué? Ya él y yo platicamos acá de tú sabes, ¿no? De los dólares, men. Acá del dinero me dijo, no, ya quedamos arreglados.
8: Ok.
2: Y a mí me dijo, ¿sabes qué? Porque incluso me ha estado mande mensajes.
8: Uh-huh.
2: Y me dice, hey, Pony, what happened, man?
8: Uh-huh.
2: Ya le llamaste para atrás. Y yo le dije, pues ahorita que tenga time, friend. Y por eso no te puedo dar mi número. Aquí lo que quiero que me digas es, are you ready 17 day or no, man?
8: Ok. Híjole, es que te digo, te tengo que arreglar eso, pero mira, vamos a hacer una cosa. En cuanto esté listo, le voy a marcar a Rubén, porque sí, está muy bien, sería ya el siguiente sábado.
2: Pues es que, híjole, yo como que me pongo a temblar, loco. Mira, déjate explico en corto. Tú lo vas a arreglar con Rubén, ¿estamos? pero aquí sí necesito decirte cómo está el business, loco. No sé si tú sepas, pero está super heavy, loco. Entonces nosotros tenemos contactos porque pues, hay formas de hacerlo. Lo normal que pues, por el puente, el desierto y eso está out, man, está fuera el asunto. La forma en que nosotros tenemos es que hay un tratado y estamos acá súper conectados con compañías que pasan ganado, loco. ¿Sí? Ajá. Entonces tú tendrías que pasar en un tractocamión con ganado, men. Pero no de cualquier forma. Bloquea muy bien. ¿Qué edad tienes, men?
8: Tengo 30 años.
2: 30 lucas. ¿Cuánto mides?
8: 1.70.
2: 70, muy bien. Y eres delgado, eres gordo, descríbete físicamente, loco.
8: Soy delgado, 1.70, sí, estoy muy delgado, barba, sí, pues prácticamente eso.
2: Mira, te voy a explicar cómo nosotros hacemos el business, loco. Como te acabo de explicar, nosotros pasamos diferentes cabezas, ¿sí? Y pues así te vamos a atravesar, men. O sea, te va a gustar, o sea, va a estar medio complicado el asunto, pero te explico, loco, ¿sí? Nosotros las vaquitas que pasamos son toros y vacas, men, y son vacas preñadas, ¿sí? Estas vaquitas preñadas, pues obviamente las están esperando del otro lado. Entonces nosotros lo que hacemos es pues, prácticamente meterte en una de las vaquitas, men, ¿sí? Porque así como si estuviera embarazadita, preñada, ¿sí me entiendes, loco? Cubiertito con barro. Más o menos tú tendrás que estar de 2 a 3 horitas dentro de una vaquita, men. ¿Sí? Adentro de esta vaca tendrás que estar, pasa la inspección, aduanita, llegamos a Texas, de ahí llegamos a Dallas y de ahí ya llamamos para atrás y ya tu familiar va a ir a recogerte, loco. ¿Sí? O sea, nosotros 99% de... ¿Eres alérgico a algo, loco? ¿Qué onda?
8: No, nada.
2: ¿Tienes algún problema de, pues, no sé, pues, claustrofóbico o algo alérgico? No. ¿Te gustan los animales, los olores? ¿Tienes algún problema por estar adentro de una vaquita o qué onda, man?
8: Lo que sí soy alérgico, por ejemplo, a los animales. Se me pone el ojo muy rojo, pero pues no pasa nada.
2: No, pues vas a estar cubierto por barro, loco. Tú me preguntarás, hey, Pony, ¿por qué por barro? Tú sabes que hay sensores, men, ¿sí? O sea, estamos hablando que son muchas cabezas las que cruzamos, loco. Entonces, al momento de que atravesamos y que te vamos a atravesar, o sea, no bajan a todo el ganado, men. Hay sensores, alta tecnología, loco, ¿sí? Entonces, por eso tienes que estar cubierto de barro, men. Entonces, al momento que nosotros pasamos la milla 30, ¿sí? Antes de llegar a San Antonio, men, ahí ya te sacamos, ¿sí? Ahí tenemos ya un lugar, ¿sí? Hay una estación de gasolina, te bañamos bien, te vestimos y ahí ya vamos, pero ya irías ya en la troca, men, ¿sí? A lo que es a Fort Worth, loco. Y ahí estaría tu family.
8: Okay.
2: Pero esto tiene que ser el 17, men.
8: Sí, en corto, sí.
2: Tiene que ser en corto. Lo que sí te pediría, men, es algún tipo de ejercicio. Por eso necesito que, pues, que decidas, men. ¿Sabes cuánta gente quiere que la crucemos, loco? Porque hay que hacer ejercicios, o sea, posición fetal. ¿Sí recuerdas cuál es la posición fetal, no, men?
8: No, a ver, recuérdame.
2: Pues, por favor. Si hasta el nombre lo dice, pues como un feto, así como te tienes que hacer como cucarachita, así redondito. ¿Sí?
8: Sí.
2: Tienes que estar, ¿sí? Y también una de las cuestiones es, como obviamente esta, pues digamos, esta vaquita que utilizamos de utilería, o sea, está disecada, nosotros la metemos prácticamente dentro del ganado, loco, pero tú tendrás que ir adentro. Entonces, si de repente llegan algunos inspectores ahí de la aduana, pues tienes que hacer como vaca, men. O sea, emitir los sonidos y si sabes hacerle como vaca, loco.
8: Sí, eso no importa.
2: A ver, ¿cómo le hacen las vacas? Es importante, men. Bueno, le estás haciendo como buey. ¿Sí me entiendes? ¿Sí me entiendes, men? ¿Por qué tiene que haber una preparación? No solamente es así. O sea, nosotros garantizamos, pero hay que hacer una preparación. Tienes que llegar un día antes, loco. ¿sí?
8: Ajá.
2: Una dieta especial, y bueno, pues entonces nos tendríamos que poner de acuerdo, pero si no estás decidido, pues pierdes tu lugar, me. ¿Yes o no?
8: Sí, yes.
2: ¿Armamos el business?
8: Pues es que ahorita te diría que sí.
2: A ver, te escucho como la tartamuda. ¿Qué pasa, loco? No, Háblame, face to face.
8: Sí, no, realmente, o sea, te digo, nada más tendría que arreglar ese asunto porque no pensé que, o sea, que fuera tan rápido. Pensé que iban a ser unas 3 semanas, un mes más o menos para preparar todo.
2: Pues no es cuando tú quieras, loco, es cuando se puede.
8: Sí, claro.
2: Es cuando se puede, o sea, estamos hablando de que estás perdiendo una oportunidad. Choncha.
8: Uh-huh.
2: Se acerca el otoño, fin de año, o sea, esto se complica. A mí cuando me habló acá el compa Víctor y después me dijo qué onda con el Rubén, hablé y me explicó todo y me dijo, ¿sabes qué? Llegamos acá al arreglo, como que la mitad y que por qué tanto, somos brócolis y todo. Órale, amachinamos. Y es cuando empezó luego, oye, llámale para atrás acá al Raúl. ¿Estás en San Luis Potosí, no, loco?
8: Sí, en San Luis.
2: Pero bueno, pues entonces, pues ahí es tu decisión.
8: Ok.
2: ¿Estamos?
8: Sí, Pony.
2: Órale, Cincho, nos vemos, friend.
8: Cincho, órale, Pony, gracias.
2: Oye, posición fetal, ¿cuál es esa? ¿Sabes qué? Aparte me lo imaginé, compadre, en una vaca disecada en posición fetal. Oye, lo que sí yo no me esperaba, y esto difiere un poquito a lo que tú comentas, es que, no, que supuestamente ya desde julio creo que mencionaste, llévame para allá, me voy a casar, qué onda, qué tamagotchi.
8: Sí. No, no te digo que nunca he tenido un trabajo así serio.
2: No, pues este no tiene seriedad para nada. Ok, a ver, te voy a contactar con él, ok, y le dices, oye, me acaba de mandar un mensaje el Pony. Tendrás que estar medio sorprendido porque, pues, imagínate, él te pidió el favor, tú buscaste paros, contactaste a Víctor, hablaste con el Pony, checaste la situación, arreglaste el precio, o sea, toda la situación para que él fuera a los Estados Unidos, y el vato, ay, tengo que arreglar los negocios. Le tienes que echar en cara eso, ¿sabes qué? Por eso es que no has hecho nada, eres un mediocre, ya no cuentes conmigo, perdiste tu oportunidad, ya me dejaste como cara de baboso, etcétera. ¿Te late?
8: Vale, me late.
2: Órale, entonces, vámonos con toda la actitud, señores. Las bromitas están en Aztec, Astro Show.
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2: Chale, loco, échale con todo, ¿eh? Te mandó el mensaje de texto.
8: Sí. Bueno, Rulo, ¿qué onda?
10: ¿Qué pasó? ¿Cómo andas?
8: No, todo bien.
10: Oye, no manches, güey, me mandó un mensaje el Tony, güey, andaba como medio encabronado, güey, que no te ve serio. ¿Qué pasó? ¿Qué le dijiste?
8: No, nada más que lo que pasa es que me dijo que el 17 está la salida.
10: Ajá, ¿y luego?
8: Sí. Y o sea, no pensé que fuera así tan rápido, ¿me entiendes? Y como que dudé, o sea, la verdad como que dudé, y como que él eso lo notó, porque él me dijo que ¿cómo se llama? Bueno, que un amigo de él, y ese amigo es tuyo, que algo urgente y todo eso.
10: ¿Por qué dudaste, güey?
8: No, que dudé, o sea, yo porque... para que quería dejar bien arreglados todos los asuntos aquí.
10: Pero platícame bien, o sea, platícame bien. Mira, porque este güey me mandó un mensaje y me estaba medio enojado y hasta me dijo en el mensaje, me dijo, oye, no manches, tu pariente parece que no es serio, o sea, que no manches, o sea, sales con lo mismo, güey. Puras fallas contigo, ¿no? Que ya estabas listo.
8: Dime. Eso fue lo que te dijo.
10: Sí.
8: Es que, sí, te entiendo.
10: Pero pues, no manches, o sea, estoy acá yo pues, moviendo palancas, güey. Tú andas con tus fregaderas, no manches.
8: Sí, sí, te entiendo. Pero como quiera me dijo, ¿sabes? Que el 17 es la salida.
10: Pues sí, ¿sabes qué es lo que tuve que hacer, güey, para que Tony se lo quisiera hacer?
8: Ajá.
10: Me dijo que cuando vayas allá, que le tienes que llevar unas enchiladas potosinas, güey, que quiere tres, por lo menos tres docenas.
8: ¿Tres docenas?
10: Sí, y que cuando llegara ya te preguntara cómo soy el Panda Show, que esto es una broma.
9: ¡A toda máquina!
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12: ¡Raúl, estás en las bromas del Panda Show!
10: ¡Cumpleaños, güey!
8: No, gracias.
12: Oye, Raúl.
8: Estaba bien asustado.
2: Oye, dime cómo hacen las vaquitas, por favor, dime.
8: Oye, y yo... ¡Güey! No, ahora sí me manejaron, ¿eh?
2: Oye, compadre, pero tenías ahí que pasar en las entrañas de esta vaquita disecada. Pero a ver, dime una cosa, ¿no sabes cómo es una posición fetal?
8: Sí.
2: Pues dijiste es que
8: ahí
2: no.
8: Ahí no te escuché.
2: Ah, mira. Oye, pues ponle a la mejor ahí en San Luis Potosí. Estamos en la 90.9, también a través de Claro Música ahí en Chicago. Oye, dile por qué la bromita, Rubén, que por cierto me la terminaste muy feo, muy feo.
10: Es que ya me estaba riendo, Panda, ya no aguantaba.
2: Ajá. Y uno por más onzo tiene que decir tarugadas y no reírse, ¿verdad?
10: No, pues dije la broma, carnal, por tu cumpleaños, para que te rieras un poquito antes de que.
8: No, la neta estuvo bien perrona, estuvo bien perrona. Y te lo juro que estoy sudando y casi me miaba.
2: Oye, Raúl, ¿y te imaginaste en posición fetal? Fecal iba a decir, no. ¿En las entrañas de una vaquita?
8: De una vaquita.
2: ¿Y con el ojo rojo?
8: ¿Mandé?
2: ¿Y con el ojo rojo? Porque dices que se te ponen los ojos rojos, ¿no?
8: Sí, es que siempre. No, ¿qué? No, ahora sí me manejaron, ¿eh? Pero sí, los ojos se me ponen bien rojos.
2: Pues, compadre, pues si no la controlas, no la uses, o sea, pues. Que no se te pongan los ojos rojos.
8: Los
2: oye,
8: ojos
2: pues,
8: rojos.
2: Feliz cumpleaños, saludos hasta
8: muchas
2: San Luis
8: gracias.
2: Potosí, Rubén allá en Chicago, dígame, ¿cómo se oye el Panda Show?
8: A toda máquina.

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3: Y bien, mi gente, estamos de vuelta contigo en este 2 de octubre, en este viernes. 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Desde los Estados Unidos, Arán es el 945-223-9850. Y en este weekend estoy en Ensenada. Ahí está Juan. Estamos por la mejor FM. ¿Qué hola? ¿Cómo estás?
4: ¿Qué onda, panda? Aquí nomás, mira.
3: Amigote, saludos hasta Ensenada. Qué envidia, el lugar precioso, compilla.
4: La neta, que es pura morita chuleta.
3: No, y aparte, deja de pura mujer guapa. Aparte, bien bonito el lugar, sus playas, su clima. Hijo
4: sí,
3: de
4: Cali. Ay, no, hombre, loco, los vatos en bikini, güey.
3: Ay, no, eso se pone más bingo.
4: Ay, burra, vas a decir.
3: Oye, ¿y eres de Baja California, Juan?
4: Sí, aquí ando en Baja California.
3: Qué buena onda, pues gracias por estar a través de la mejor 103.3 y también por estar a través de tu aplicación de Claro Música. Platícame, ¿para quién la bromita, Juanillo?
4: Para mi mujer.
3: ¿Que se llama cómo?
4: Alejandra.
3: Órale, ¿y qué bromita para tu mujer?
4: Que ando saliendo con su cuñada.
3: Ah.
4: Andamos y que...
3: caray.
4: Que la de cuenta que está embarazada ya.
3: ¿Con su cuñada o con su hermana? O sea, tu
4: con
3: cuñada.
4: Mi cuñada, es mi cuncuña prácticamente.
3: Ok, ¿cómo está la relación? ¿Quién anda con quién? ¿Quién es su marido? ¿Cómo está el asunto?
4: Haz de cuenta que su marido supuestamente, digamos, que no le da, no la llena, no, digamos.
3: No, pero ¿cómo está la relación familiar? Te pregunto.
4: Ah, ok, perdón. Pues la relación, pues está bien, y yo y pues su cuncuña platicamos bien, acá bien chido, pues. Y yo y mi mujer, pues también nos llevamos siendo toda madre. Así que esto va a ser imprevisto.
3: Oye, ¿cuánto tiempo llevan?
4: Llevamos 2 años.
3: 2 años. Entonces aquí la broma es que tienes que ver que te has enredado con tu concuña o con tu cuñada.
4: Concuña, o sea, con su cuñada de ella.
3: Ok, ¿que se llama cómo?
4: Elia.
3: Elia, ¿y Elia tiene marido?
4: Sí.
3: ¿Qué se llama?
4: Se llama Javier.
3: O sea que valiéndoles gorro a Elia y a ti, le han puesto los cuernos a Alejandra y a Javier.
4: Simón.
3: Oye, ¿pero le vas a decir que está embarazada?
4: Simón, que con esto nos metimos en protección y pues que está embarazada y yo le acompañé a hacerle la prueba y salió pues positivo.
3: No manches, esto va a estar heavy. Oye, ¿y cómo te llevas tú con Elia?
4: Yo me llevo pues muy bien.
3: ¿Y con Javier?
4: Con Javier, pues más o menos, no creas que cotorrea mucho.
3: Pero con él y así cotorreas. Oye, ¿y dónde estás tú ahorita, compadre?
4: Yo ahorita estoy aquí en el parque, fui al banco a cobrar y aquí ando en el parque.
3: Ay, qué envidia. Oye, ¿y Alejandra está en casita?
4: Sí, está en casita haciendo las tortillas.
3: Hijo de Calimán, ¿y le avisaste a Elia de la broma o no?
4: No, nadie sabe, bro, esto es imprevisto.
3: O sea que dijiste, estabas escuchando la mejor, la 103.3.
4: Ajá.
3: Estabas escuchando el Panda Show y dijiste, en este momento hago una bromita. Ingesu.
4: Dije, ¿desde cuándo escucho tu programa? Pues sí, me quise calar.
3: Bueno, pues qué buena onda, pues pues vamos a pegarle, ¿estás listo?
4: Lánzate, pandita.
3: Pues vámonos con todo, señores. La diversión, el entretenimiento está en este Casto Show.
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6: 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Saludos desde Xilotzingo, familia Vera Rojas.
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4: Bueno. Hola, Alejandra.
9: Ah, hola, amor, ¿qué pasó?
4: Ah, nada, ando aquí en la casa de un amigo.
9: Ah, ¿y eso? ¿Yo fui al banco?
4: Sí, ya fui al banco. Oye. Puedo hablar contigo.
9: ¿Qué pasó?
4: La neta, discúlpame, no te vayas a enojar, pero pues ya sabes, una de mis tarugadas, ¿no? Pues la neta, ya ves que ya hemos hablado yo y Elia.
7: Ajá.
4: Hemos cotorreado chido acá. Pues te voy a hacer lo que es, porque si te enteras otro lado va a ser peor. La neta lo que es, pues te engañé con ella y está embarazada. Fui a hacer, le acompañé a hacer la prueba desde la mañana y pues salió positivo.
7: ¿Cómo que?
4: Pues ya ves, pues la neta la voy a traer a vivir aquí a la casa.
7: Ay, ¿todavía la vas a traer a la casa?
4: Sí, pues que voy a la casa de dos pisos la voy a dividir. Y aunque no se quieran, pues ni pedo.
7: Ajá, ¿y a mi hermano qué le vas a decir?
4: Mira, la neta, ¿qué te voy a decir? Pues ni pedo. Pues la yo y la morra que hicimos.
7: Está bien, que se venga. A ver si aguanta pues, tu madre.
4: Pues la tiene que aguantar y la neta, pues, yo quería un hijo propio. Y pues la neta, pues ya ves.
7: Ok, está bien. Bueno, pues.
4: Y pues la neta, ¿sabes? Tiene problemas con Javier, pues.
7: Ok, está bien. Pues sí, el problema es que la tiene bien, ¿no? Que él está en Estados Unidos y el problema es que no le da, ¿no?
4: Pues sí. ¿Lo que es? La morra me manda.
7: Y aquí está el pelo que sí le dio.
4: Pues así que la neta es como todo, el diablo tienta el tercer día.
7: Sí, mira tú. Está bien, pues.
4: La neta yo no quería que fueran así las cosas, pero te dieron, pues. La neta me ganó la tentación.
7: Ni muevas la casa, yo me voy ahorita, yo agarro mis cosas y me voy.
4: Y no me queda más que resolver esto.
7: Ah, está bien.
4: Y pues okay. Ahora sí que, pues la voy a traer a la casa.
7: No, pues está bien, tráela, aquí está tu casa, yo me voy.
4: Mira Alejandra, tú también has tenido la culpa lo que es, voy a decir lo que es.
7: A ver,
4: la neta, pasa. La neta pues ni te bañas.
10: ¡Oh, Dios!
11: Había aguantado, entraste muy bien, qué bueno que no le dijiste mi amor, ni mucho menos, era pues un enfrentamiento. Ya desde que le dijiste a Alejandra, así como que dijo, ¿qué onda? Porque ella te dijo, hola mi amor. Oye, pero no se esperaba esta situación, esta actitud, porque ya ves que dijo, tráetela, a ver si aguanta tu mamá, ¿ok?
4: Sí, no se lo esperaba, es que mi mamá es medio especial.
11: No, pero después dijo que ella se iba. Oye, ¿y por qué le dijiste no te bañas? ¿Qué? ¿Está viendo tanta agua ahí en Ensenada, tú?
4: No, porque el agua está bien cochina aquí, güey.
11: Oye, neta, eso no se lo esperaba ni ella ni yo, me boté de la risa. Dos años llevan juntos, ¿no?
4: Simón.
11: Ahora, mencionaste algo que me llamó la atención. Es que así voy a tener un hijo propio. ¿Cómo está el asunto? O sea, ustedes se juntan y ella tiene hijos de otra relación, ¿o qué?
4: Sí, o sea que ella tiene hijos de otra relación. Y pues, la neta, pues yo quería un hijo mío, pues.
11: Oye, ¿y cuántos hijos tiene Alejandra?
4: Uno.
11: Ah, uno. ¿Y te Ajá. llevas bien con su hijo? ¿Le dices hijo? ¿Te dice papá o hay...?
4: Pues el niño tiene 3 años, ¿verdad? Pues yo le digo hijo y pues obviamente que no me dice papá, pues ya no lo voy a obligar tampoco, ¿no?
11: Sí, bueno, el tiempo lo va a dar. Como tú dices, es muy pequeño. Bueno, pues vámonos al segundo. Entra, dile, oye, espérate, ¿por qué me cuelgas el teléfono? Creo que le estás manejando bastante bien diciendo, a ver, mira... Yo no te estoy corriendo, sí, me acabas de decir, mi mamá está media loca o como quieras expresarte ahí, pero ese es un tema que yo voy a arreglar el tema con mi mamá, aquí es, yo no te estoy corriendo, yo te estoy avisando porque te lo vuelvo a reiterar, quiero que te enteres por mí y no porque después van a venir los chismes. Ahora, quédate. Yo puedo con las dos.
4: A ver.
11: Y ahí le describes, mira.
4: Le voy a meter otra cosita, le voy a decir, si te enoja una, me voy con la otra, si enoja la otra, me voy con la otra.
11: Exacto, le puedes decir que la vas a meter, invéntate ahí un, donde vives, la voy a meter en el cuarto de tal o en la pieza de tal, y le dices así, una noche me quedo con una, y otra noche me quedo con la otra, y si te enojas tú, pues me voy con otra. Órale, vamos, marcamos, las bromitas están en el Panda Show.
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8: ¿Quién es el
11: No te bañes.
8: Porque yo sí quiero.
7: Bueno.
4: ¿Por qué cuelgas?
9: Así que yo soy la que no me baño, imbécil.
4: O sea que, guacha, no te voy a decir lo que es. No te estoy corriendo ni nada. Yo nomás estoy diciendo las cosas como son. Así que, pues, si la neta, si tú te quieres ir a gusto pedo, yo te estoy ofreciendo hospedaje. O sea que para lo que es, la neta, que para las dos tengo.
9: Ah, con razón, no me has podido mantener bien.
4: La neta, el problema contigo es la higiene. No te bañas, no te echas el salón de los sobacos.
9: A ver, Juan, la que no se baña ni nada de eso es tu madre, no yo, pel...
4: Pues las dos se ponen de acuerdo, se me hace. Cabrón, no chingas. Por razón no mandan a la chingada.
9: Ándale, pues dile a tu pinche esa que tienes que se venga y que la aguante.
4: No, pues la neta, pues la diferencia es que esta sí se baña de perdida.
9: Ay, sí, juro yo que se baña.
4: Bueno, lo que es, ya, fuera del tema. La neta, yo la voy a meter aquí a la casa. Si tú te quieres ir muy tu bronca, si tú te enojas, mira, vamos a hacer algo bien cincho. Las dos las voy a tener en la casa. Si una se enoja, me voy con la otra. Y la otra se enoja, voy con la otra.
9: Y para esa porquería yo voy a andar peleando, fíjate que no.
4: No, pues la es la porquería, pero bien que te la comías.
9: Ya, quisiera.
4: Ah, hija. Primero báñate, después juzgas. Pero la neta, lo que es, la voy a traer al cantón.
9: Pues tráetela, yo ya me estoy yendo y estoy empacando mis cosas. Ay, no te preocupes porque yo la voy a hacer a mi...
4: Mira, Alejandra, neta, con Alejandra no vas a arreglar nada. Hay que hablar las cosas como son y como adultos.
9: Pues yo estoy hablando como ese imbécil, tú eres el que está alegre y alegre.
4: No, pues que yo te noto espantada, pues yo nomás me defiendo.
9: ¿Espantarme yo? ¿Cómo no es?
4: Alegando, digo. Espantar, no, con solo ver tu foto te espantas.
9: Más tranquila y no tengo necesidad de estar aquí pasando hambre ni nada, ¿ok? Ahí trae la y esto es lo que quiso, pues ahí está, le dejo mi lugar. Y para andar
4: pasando, pues no, oye, gracias. Pues pasando hambre, pues ni cocinas.
9: ¡Ah! Seguro que no cocina, imbécil.
4: Seamos honestos, la neta, cada cosa te rasuras las axilas y las piernas.
9: Repíteme eso, porque no te escuché.
4: Cada cosa te rasuras las axilas y las piernas y hasta la cola.
9: Ay, pues fíjate que estoy más limpia que tú, porque a ti te pesan las patas, cochino.
4: ¿Cómo así, de que duermo contigo?
9: Ah, sí, seguramente tú, imbécil.
4: Te la lavo que es tercer día, no inventes.
9: Ajá, yo, ¿verdad? Y por lo menos yo me la lavo, de diario. No como tú, no te la lavas y te apestas a media cuadra.
4: Ah, mira quién lo hizo, lo lava con agua sucia. Con agua del café.
9: Pues si no pagan a ti agua, ¿cómo quieres que llegue el agua, pendejo, ni el predial?
4: Te doy para que apagues, te lo gastas en ching...
9: Mira,
4: te voy a decir lo que es, la neta, la morra aprieta más mejor que tú.
9: ¡Ándale! No te preocupes que yo me regreso con el papá de mi hijo, que sí lo hace mucho mejor que tú.
4: Pues mira, si tú te quieres ir, es tu problema, yo no te estoy corriendo.
9: Y a ver si él sí me puede hacer un...
4: Yo llegaré con él ahorita, y pues si tú te quieres ir adelante, Dios te bendiga. Entonces se acabó corta. Y pues ahora sí, mija, estás corriendo su camino, ya de su mamá. Ya sé que eres bien chismosa.
9: ¡Ay, chismosa tu pinche madre, pendejo!
11: Oye, pobre de tu mamá, le ha llovido a la pobre. Pero tanto de tu lado y tanto del lado de ella, le ha llovido. ¿Por qué le tienen tan mala fe a tu mamita? Si, aparte de todo, viven con ella.
4: Mi mamita es de las viejitas especiales de las de antes, güey.
11: Pues está bien, yo lo entiendo, compadre, pero ahí están derrimados, ¿no?
4: Pues la neta, princesa me dio un cuarto para quedarme, lo que es.
11: Oh, sí.
4: Me dijo que esta es mi cuarta parte y acá, pero por la jefa celosa.
11: Ahí están de arrimados y aparte de todo la critican y le dicen...
4: Pues que también aman y se vayan las dos.
11: Oye, ¿y tú crees, tú que conoces a Alejandra, crees que se vaya? Si esto fuera verdad, claro.
4: Ya, o quién sabe la neta, pero ¿qué onda? ¿Hacemos el remate ya?
11: Sí, claro, por supuesto. Reclámale y dile, pues, ¿sabes qué? Mira, a mí no me cuelgues, hagamos una cosa. ¿Por qué no lo hablamos en persona? Voy para allá, llegamos a un arreglo. Si en persona no lo solucionamos, si te quieres ir, pues le llegas. Y ya le dices, si te voy a hacer una pregunta, ¿cómo? Y el Panda Show, ¿listo?
4: ¿Listo?
11: Vámonos, en caliente.
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11: Si ahora tu mami le está en los oídos así.
4: ¡Hombre!

0: Cinti.
1: ¿Qué quieres?
0: Oye.
1: ¿Qué quieres?
0: Ya, dejemos de legar, hay que hablar las cosas como son. Voy a la casa y hablamos bien. Mira, si quieres te apoyo con el niño todavía.
1: Ay, perdón. Ay, es que tú estás imbécil, ¿verdad?
0: Oh, oye, Ale, la neta, un buen pedazo. Tuvimos ratos bien chidos y pues para acá, así como que no.
1: ¿Tú la cagaste, no yo?
0: Ah, pues que ambos nos desprendimos lo que es, la neta, ambos. No nomás yo.
1: Ajá.
0: No te lavas los sobacos. No te lavas los sobacos ni nada, pues como quieres yo acá. Bueno, lo que es, la neta, lo voy a traer y, te voy a, y los dos estamos haciendo una cosa.
1: ¿Qué madres quieres?
0: Vamos a ir con el show, que esto es una broma.
2: ¡A toda máquina!
3: Alejandra, prende el elevador 103.3 en Ensenada. Estás en las bromas del Panda Show.
1: ¡Ay, no se pase!
3: Oye, estamos sin censura también a través de Claro Música. Oye, qué boquita, Alejandra, qué boquita.
0: La neta, oye, la neta, ya se me quise llorar, güey.
3: Oye, y con esa
1: ahorita que llegues a la casa, verás.
3: Oye, ¿y con esa boquita se agarran a besos?
0: No, hombre, loco, besos del son del bueno. Ahorita la tenía cara de huevo, güey.
3: Oye, ya, ya, Alejandra, ya hablando neta del planeta, ¿sí le apestan las patitas al Juan?
1: ¡Horrible!
3: Oye, y ya hablando neta del planeta, ¿sí te bañas con agua sucia?
1: ¡Ah, loco, Juan! Yo sí me baño bien.
3: Oye.
0: ¡Qué sucia!
3: Pues yo creo que sí te caló, mija, porque cuando dijo que eras cochina y que no te bañabas, colgaste el teléfono. ¿Por qué colgaste? ¿Te caló o qué?
1: No, pero pues lo estaba esperando ahorita que venga a ver cómo le va a ir.
3: ¿Y qué hubieras hecho ahorita que hubiera llegado?
1: ¿Qué le voy a hacer o qué hubiera hecho?
3: ¿Qué hubieras hecho, sí? Porque esto es una bromita, amigo. Ya.
1: Ah, pues yo ya me voy.
3: ¿Neta, ya te vas?
1: Sí, ya están mis maletas, se debe estar dormido y ahorita lo levanto y me voy.
3: Bueno, lo que bueno que llegas con Elia, Juan, porque así no te quedas solito.
0: Pues lo que es, carnal, ahora sí que... ¿Has escuchado la canción de la cumbia de que te vaya bien? ¡Que te vaya bien!
3: Oye, Juanito, dile a tu mujercita por qué le hiciste la bromita en el Panda Show.
0: Mira, amor, la neta, sabes que te quiero en chico.
1: Sí, aunque pues, cochina, ¿verdad?
0: Pues cochina sí te quiero.
1: ¿Estás loco?
0: Pues, la neta, la bromita fue porque pues se me ocurrió, estaba aburrido.
1: Y no, pues ¿cuándo no trabajar mejor?
0: Pues ahí vengo saliendo, pues por eso me ahorro.
1: ¿Y si trabajas?
0: ¿Cómo no?
1: Huevón.
0: No te lo compras, que está la mano chiquitas.
3: Los trapitos al sol saliendo luego, luego. Oye, Alejandra.
0: Mira, la neta, déjate, mira, anda.
3: Ew.
0: Quiero que escuches algo y Alejandra también tú.
3: A ver.
0: Mírale, te he dicho que delante la gente no empieces a alegar. Ya dime lo que quieres en la casa, que no trabajo.
1: No, pues ahora imagínate, no cómo, ahora imagínate cómo te va a ir ahorita que llegues.
0: ¡Ay, qué rico! ¡Chupapi!
3: Eres la botana, compadre. Alejandra, ¿nos has escuchado ahí en el Panda Show a través de La Mejor en Ensenada?
1: Una vez, creo, dos veces les he escuchado.
3: Pues ponle más seguido a la 103.3 o baja la aplicación de Claro Música para que te diviertas. Y pues la neta, pues bañate más seguido. Pues estaría bueno, ¿no? Así para que tu viejo no te lo eche en cara.
1: Sí, baja la aplicación, pero dígale, Juan, que me regrese mi teléfono.
3: Ah, ¿te lo quitó?
1: Te lo quitó, pandita.
3: ¿Y por qué te lo quitaste, Juan?
0: No, más bien ella me lo dio.
1: ¡Ah! ¿Estás loco?
0: Ella me dijo, era simplemente me dijo que vaya con este para agarrar el link del banco. Y pues yo, como soy muy buen niño, voy a decir.
3: ¡Eres un cura, Juanito! Alejandra, díganme en Ensenada, ¿cómo se oye el Panda Show?
0: A toda máquina.
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3: Y vámonos con más en este fin de semana. Viernes 2 de octubre del 2026, redes sociales disponibles para ti. Facebook e Instagram, estoy como Panda Zambrano 25, por la X, envíame un tweet. Me encuentras en @ quiero una broma y estoy en Puebla. Ahí está Belinda, buenas noches, ¿cómo estás?
7: Muy, muy bien.
3: ¿Haciendo?
7: Pues acá echando flojera, no fue a trabajar.
3: Ay, ¿y en qué trabajas ahí en Tehuacán?
7: Pues estoy en un calzado de zapatito.
3: Ah, qué buena onda, padrísimo. Platícame, ¿para quién la bromita?
7: Para mi exmarido Alan.
3: Alan, tu exmarido. Órale, ¿y por qué terminaste con Alan? ¿Qué pasó?
7: Pues, se fue.
3: ¿Te dejó?
7: Sí.
3: ¿Y con calzadito o sin calzadito?
7: No, pues, yo digo que sin calzadito.
3: Sin calzadito. Órale, ¿y cuánto tiempo duró la relación con Alan? ¿Con tu ex?
7: 3 años.
3: Muy bien, ¿y de qué se trata la bromita para Alan?
7: Pues, antes de él, tenía un novio. Que se llamaba José.
3: Ok.
7: Entonces, él era amigo de José y entonces ahora ya no se soportan. De hecho, cuando se enteró que yo estaba embarazada, pues como que sí se sintió.
3: Oye, pero ¿de quién estuviste embarazada? ¿De Alan o de José? Que no me queda claro.
7: Es de Alan.
3: O sea, con Alan, tu ex, ¿tuviste una niña? ¿Tienes una niña o un niño?
7: Una nena.
3: Una nenita que se llama...
7: Sofía.
3: Ok, y está chiquitita, ¿no?
7: Sí.
3: Bueno, entonces resulta que antes de andar con Alan y que viniera Sofía, andabas con José, ellos muy buenos amigos, pero ahorita ya se odian.
7: Sí.
3: ¿Y eso por qué?
7: Pues porque mi mamá le echó una mentirilla que me adornó mi cuarto y eso no era cierto.
3: ¿Y por qué le echó esa mentirilla a tu mamá?
7: Ah,

0: trabajado.
1: Oye, pero tú no andas con José, ¿verdad? O sea, eso es ficticio.
0: Es ficticio, ya no, nada que ver con él.
1: O sea, eso fue, pero él todavía tiene allí como el gusanito, ellos no se hablan, y luego acá la metiche de tu mamá de que te puso a rehija de... A ver, pásame a tu mami. A ver, pásame a tu mamá, échamela. Juliana, buena noche.
2: Buenas noches.
1: ¿Cómo estás, Juliana?
2: Bien, gracias a Dios.
1: Oye, tengo esta duda, ¿no te cae bien Alan?
2: No, desde el principio nunca me cayó.
1: ¿Por qué?
2: No, nunca me cayó. Nada que ver con el principal.
1: Pero a la Beli, pero a la Beli sí, porque incluso tienes a tu nieta Sofía, ¿no?
2: Pues a ella sí, pero a mí nunca me cayó y hasta la fecha no me ha caído.
1: Ay, soquito, lo que, o sea que la relación es tremenda.
2: Pues sí, aparte sí, pero no me cae el chamaco, ni para nada, no lo veo, o sea, no lo veo cuando viene, ni le hablo, y si le hablo porque de veras por respeto a mis hijas, pero por él, si por mí fuera no le quisiera ni palabra.
1: Oye, ¿y por qué quieren hacerle una broma, Alan?
2: Pues acá, mi hija, se le metió el pingo.
1: Y la mamá también, o sea.
2: Pero pues ella está acá, que ya me embarró.
1: Bueno, pues mira, yo creo que estaría padre, ya que es una broma en familia, que dieras el color. ¿En qué sentido que empieces tú? Porque ya ves que tú misma, sin ser verdad, le dijiste a Alan que había adornado José su cuarto, su recámara. Pero es mentira. Y eso nos va a ayudar muchísimo porque tú le puedes decir a Alan, oye, a ver, Alan. Pues resulta que la Beli y José ya se van a juntar, se van a ir de aquí y se llevan a Sofía. Yo ya le pregunté si ya te avisé, me dijo que no. A ver, yo no quiero problemas y todo, y te la paso, y soquito loco. Y se la pasas a Belinda, ¿te parece?
2: Uh-huh.
1: Pues vamos a pegarle, señores, en directo desde el Panda Gold Center. La diversión está en Azteca Astro Show.
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1: Vamos a pegar. ¿Qué? ¿Ya se cortó la llamada? No, no, no, neta. No. Pa' mí que la mamá se arrepintió y dijo, no, yo no hago la bromita. O se le cortó. La neta es que no sabemos.

0: vamos a un corte comercial.
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1: Y en este fin de semana estamos contigo. Viernes 2 de octubre del 2026 en directo desde el Panda Cool Center. Toda la diversión la encuentras aquí a través de la Mejor FM en cadena y también por la aplicación de Claro Música. Envía tu mensajito y escúchate en el Panda Show al 557-60-PANDA. 557-60-PANDA. Hoy con bromas tengo a Manuel. Hola, buenas noches, Manolo.
2: Buenas noches, ¿qué tal? ¿Cómo estás?
1: Yo a toda máquina, carnal, gustoso de recibir tu llamado. ¿Cómo estás, Manuel?
2: Bien, bien, ¿y tú?
1: Bien, carnalito, platícame, ¿a quién hablamos?
2: Le hablamos a mi novia.
1: ¿Cómo se llama ella?
2: Se llama Alejandra.
1: ¿Cuánto tiempo de noviazgo con Alejandra?
2: 3 años.
1: Ah, pues ya un buen rato, ¿no? ¿Que ya hay planes para bodorrio o Nel?
2: Nada más en juntarnos.
1: Sí, ya han platicado, oye, ¿y quién ha propuesto el juntarse, ella a ti o tú a ella?
2: Ambos.
1: Ay, ¿para cuándo es el plan? ¿Para este año o para el otro?
2: Pues estamos todavía como que en plan de, pues, todavía no estamos platicando, pero sí queremos juntarnos.
1: Bueno, en realidad te escucho medio baboso como para que puedas ya formar un hogar. ¿Qué edad tienes, Manuel?
2: 23 años.
1: Ok, ¿y Alejandra?
2: 38.
1: ¿Qué? Tú 23 y ella 38.
2: Sí.
1: O sea, estamos hablando de 15 años de diferencia.
2: Sí.
1: Oye, ¿y ella tiene ya hijos o no? ¿Qué onda?
2: Sí, tiene dos, una de mi edad y una de 16.
1: O sea que tú empezaste cuando tenías 20 y ella 35.
2: Así es.
1: Oye, ¿y dónde empieza la historia de amor? Platícame.
2: Pues empezó por Facebook. Porque, pues, okay. Tengo un primo, uh-huh. Y es la, bueno, mi primo, pues, el papá es con la chica que su hermana de su papá de mi primo. Y empezamos por...
1: A ver, tienes un primo, el papá de tu primo, ahí me perdí.
2: Ajá, o sea, su hermana de su papá de mi primo es con la que yo amo.
1: La hermana del papá del primo, o sea que todo, ajá, queda más o menos en familia.
2: Oye, se podría decir.
1: Y cuando empezaste la relación y todo, tus papás no te dijeron, oye, pues entendemos todo, pues tenías 20 años, ahorita tienes 23, está muy grande para ti, aparte es una mujer ya con compromiso, ¿no te la hicieron de jamón?
2: Pues mi papá, pues sí, de hecho mi papá no está como que de tan todo acuerdo, uh-huh. Mi mamá pues igual como que también no estaba como que de acuerdo, ¿no? O sea, también pues me dijo de lo que me iba a morir y pues también pues fue por cuál motivo también de que yo me decidí pues mudarme yo solo.
1: Ah, ¿ya vive solo?
2: Ajá.
1: Oye, ¿y tus papás han convivido con la señora?
2: No, nada más mi papá pues por lo mismo que no quiero convivir con la señora, nada más pues le ha hablado nada más de hola, buenas noches y hasta ahí. Pero no ha querido convivir por lo mismo.
1: ¿Y tú estás muy enamorado?
2: Pues la neta sí. Bueno, no es enamorado y aparte, pues se podría decir como que enguayabado, ¿no?
1: Enguayabado. Oye, tiene dos hijos, han pasado 3 años, has convivido con ellos.
2: Sí.
1: ¿Y ya te dicen papá o te dicen hermano? ¿Qué edad tienen sus hijos?
2: Su hija tiene 22, uh-huh. Y su hijo tiene 16.
1: A ver, ¿22?
2: Ajá, tiene una hija de 22 y uno de 16.
1: Oye, pero si tiene 38, ¿entonces a qué edad fue mamá?
2: Como a los 15, creo.
1: Wow, bien morra. O sea, pues prácticamente tú podrías ser novio de la hija.
2: Exacto.
1: Por edad y todo. Mira qué relación tan chistosa. Bueno, la idea es llamarle a Alejandra y decirle que Manolo.
2: Que pues mi papá me propuso que ya no le gustaba que yo rentara y que yo viviera solo. Y pues él tiene una casa ahí en Coacalco. Uh-huh. Y que esa casa pues se me va a dar, pero por la condición de que yo deje esta Alejandra.
1: Soquito, lo que entonces tu papá fue a verte. ¿Cómo se llama tu papá?
2: Manuel Arturo.
1: Ok, ¿y qué edad tiene tu papá?
2: Tiene 40.
1: Ok, tu papá fue a verte, está en el departamento, han estado dialogando, te da una casa en Coacalco y la condición es que termine la relación. Prácticamente porque estás muy chavo y todo, pues le vas a cantar las golondrinas. Vamos a ver cómo reacciona. ¿Cómo esperas que reaccione bajo este contexto?
2: No lo sé, pero también pensaba que quisiera empezar por mi papá. y que también pues también te meterás en la broma.
1: Va que va, papá.
2: También vamos a agregarle, incluso porque yo dejé mi carrera, yo soy cocinero y pues mi idea siempre ha sido querer ser chef, pero lo tuve que dejar.
1: Ok, entonces retomarás tu carrera. ¿Cómo se llama tu mami?
2: Verónica.
1: ¿Tienes más hermanos?
2: Sí.
1: ¿Nombres?
2: Ángel, uno de 8 años.
1: Ok, listo, marcamos. Las bromas están. ¡Hasta Castro Show!
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8: Bueno.
1: Bueno, Alejandra.
8: ¿Quién habla?
1: Habla Manuel. Manuel Alejandro, papá de Manuel, te lo comunico. ¿Qué dijo? Ya contestó.
2: Hola, mi amor.
8: Hola.
2: ¿Cómo estás?
8: Bien.
2: Pues nada más que para decirte, pues ahorita vino mi papá.
8: Ajá.
2: Y pues el motivo pues es de que no me puse ahorita, no te podía contestar o estaba serio porque mi papá me propuso algo.
8: ¿Qué pasó?
2: Me propuso el que me daba una casa en Coacalco.
8: Ajá.
2: Y me daba el apoyo para que yo retomara mis estudios.
8: Ajá.
2: Pero la única condición es que yo me aleje de ti. Y yo la verdad no lo quiero hacer, pero tú sabes que yo quiero estudiar y quiero superarme y quiero ser alguien en la vida. Pero mi papá pues me está obligando, porque de hecho quiere que ya, de hecho hoy tome mis cosas, pero necesito, la condición fue de que yo te dejara, que yo ya perdiera contacto contigo, ¿cómo ves?
8: Ah, ya. No, pues no te preocupes, si tu papá te está dando la oportunidad de que estudies y que salgas adelante, pues adelante, yo sí te lo dije. Que
2: pero si yo no te quiero dejar,
8: está bien. Es que tú me comentaste que, pues, que el único problema que tenías era con tu mamá, que con tu mamá no cuentas para nada, pero
2: es que yo no que quiero terminar.
8: Te apoya.
2: ¿Eh? Y yo no quiero terminar, papá, ¿entiendes?
1: A ver, mano, pero con actitud. Te he dicho que gran parte de lo que estamos haciendo tu madre y yo esto es para que madures. Tienes que crecer. Tienes que retomar tus estudios, la carrera de chef. A ver, pásame ese teléfono. Señora, buenas noches.
8: Buenas noches.
1: Mire, antes que nada, no sé ni cómo tomar esta plática. Hablo a nombre también de mi esposa Verónica. Sé que es difícil en este tiempo, en estos 3 años o el tiempo que haya sido, se le ha tratado con respeto.
8: Lo que pasa es que yo nunca he sido de que él, bueno, sea de que estuviera mal con ustedes, ¿no? Yo siempre le dije, tienes que buscar a tu papá y a tu mamá, tienes que hablar con ellos.
1: Sí, mire, ¿sí? Va un poquito más allá de, permítame explicarle, antes que nada es una mujer, usted merece todos mis respetos. Mire, lo que pasa es que mi esposa y yo hemos estado muy preocupados. Cuando usted empieza una relación con mi hijo, empiezan a través de las redes sociales y como quiera que haya sido, pero él tiene 20 años, ahorita tiene 23. Ahora usted es madre y creo que me puede entender porque pues tiene hasta una hija que es casi de la misma edad que mi hijo Manuel, sí. Aquí lo que pretendemos y estamos seguros es que a mi hijo le falta vivir y le falta madurar. Nosotros aceptamos que viviera solo para que madurara, pero hemos visto que no. Sigue igual de maduro, sigue igual de sopenco, sigue igual de irresponsable. Entonces, la verdad es que usted le está, quitando el crecimiento natural porque, pues, está teniendo una relación con una mujer mucho mayor, sí está teniendo un compromiso que no puede adquirir, ya me habló de que tienen planes incluso de vivir juntos. ¿Usted quiere destruirle la vida, mi hijo? ¿Es lo que usted pretende?
8: Jamás. No, eso nunca.
1: ¿Usted quiere a mi hijo?
8: Sí, muchísimo, muchísimo.
1: ¿Usted ama a mi hijo?
8: Sí.
1: Entonces, si usted lo ama o lo quiere, creo que si es una persona congruente, una mujer pensante. Usted como madre debe de querer lo mejor para su hija y para su hijo. Su hija ya es mayor de edad, su hijo es adolescente. Entonces, bajo este contexto, debemos de entender que usted está truncando su crecimiento. Él salió de estudiar, truncó la carrera de cocinero por andar en esto del amor y tomar responsabilidades que no le corresponden. Ahora, ¿usted quiere un hombre, una pareja o quiere un hijo más? Creo que debe de buscarse alguien de su edad o alguien mucho más maduro. No un joven de 23 años.
8: De hecho, yo se lo dije a él y yo hablé con él y le dije que pues que no, al principio no, y como todo, pero pues posteriormente empezamos a tratarlo, todo eso, y yo, hasta la fecha yo le decía pues, que no, que tiene que seguir, no, y tiene que vivir.
1: Exacto.
8: Como usted dice, ¿no?
1: Tiene que vivir.
8: Entonces yo, pues ahora sí que pues, no, o sea, conmigo yo nunca le he pedido nada, nada, nada, nada. Y si está él ahí, pregúntele, ponga su altavoz. Pero yo ahí nunca le he pedido ni un peso, yo trabajo. Y pues hasta ahorita yo sacaba a mis hijos adelante.
1: Mire, ¿no? Lo que pasa que platicando con mi esposa, pues usted tiene enguayabado a mi hijo, ¿no? Usted lo tiene atrapado. Pues desde el punto de vista íntimo, no me quiero meter en su intimidad. Pero pues es la verdad, es la verdad. A su edad, su juventud más su experiencia, bueno, ¿qué podemos esperar? Entonces nosotros hemos pues visto una estrategia porque estamos preocupados por nuestro hijo. Le hemos heredado en vida la casa de Coacalco. Se le va a apoyar para que retome sus estudios. Y sí, escuché que él le dijo, y sí es la verdad, como una condición es que ustedes terminen su relación. Él ya le comentó, y yo apelo de verdad a su madurez, al que es madre, y usted apoye esta decisión como familia que hemos tenido y deje de entoloachar a mi hijo.
5: ¡Oh, Dios!
1: Yo con esto le demuestro que Manuel no está solo, tiene a su padre, tiene a su madre, está lleno de amor, pero bueno, pues decidió meterse en el guayabo y estar en esta etapa de enamoramiento y pues desgraciadamente usted apareció en nuestras vidas. No sabe cuántas veces he maldecido eso del Facebook, que usted apareció de verdad como una plaga y se metió en la vida de mi hijo.
8: Y no le ha contado, él fue el que me contactó a mí, no yo a él, porque yo no lo contacté a él, como haya sido, ¿no? Pero bueno, yo quiero que le esté bien, que salga adelante y de verdad, bien, como usted dice,
1: y
8: como
1: espero
8: mamá,
1: que eso sea así. Y yo espero que no utilice las redes sociales y siga engatusando a jovencitos con su pantufla. Espero que realmente lo haga porque usted es madre.
8: Por eso, pero yo le estoy explicando que él fue el que me mandó él fue el que me contactó a mí. Y de cómo haya sido, entonces yo a él, yo nada más le estoy diciendo eso, no, yo estoy bien.
1: Eso
8: estoy
1: pues,
8: de
1: mire,
8: que él esté
1: le doy la razón. Mi hijo la contactó, pero usted hubiera tenido la cordura en un momento dado para decir, a ver, yo soy mayor que tú, te llevo 15 años, papacito, a lo mejor lo hubieran dejado en un acostón. Bueno, se puede
8: pues
1: entender.
8: Yo lo había dejado así y él me volvió a buscar. Y como yo dije, pues, bueno, ya, mire, usted está diciendo, vamos a quedar como amigos. Bueno,
1: a ver, señora, somos adultos. Claro que usted lo engatusó a través del guayabo. Claro que lo engatusó. Es como un niño, si le empieza a dar un niño un dulce, ¿qué va a pasar? El niño sigue pidiendo dulce.
8: Por eso, señor, pero yo le estoy diciendo que si él dice que sigamos siendo amigos, vamos a ser amigos.
1: De verdad, qué decepción. Yo pensé y consideré que usted era una mujer mucho más madura, más consciente. Híjole, de verdad me apenan sus hijos el que tenga una madre como usted.
8: No,
1: está peleando lo que no se puede pelear.
8: No, nada. Yo le estoy diciendo que él, o sea, vuelves a quedar como amigos, vamos a hacer, bueno, yo voy a quedar como su amiga y adelante, que él siga su vida.
1: En lugar de entender, en lugar de apoyar, en lugar de demostrar madurez sobre el planteamiento, porque usted sabe que estoy teniendo la razón porque es usted madre de un joven, una joven de 22 años, pero Pero bueno, como usted se considera la cougar del Facebook, bueno, ¿qué le puedo imaginar, verdad? Ahora, si usted nada más lo único que quiere es intimidad, bueno, tengan intimidad, pero no hagan planes de vivir juntos. Que mi hijo le haga el servicio de lavado y engrasado. Muy bien, que le sacie toda esa pasión que usted puede tener, pero no lo involucre sentimentalmente en algo que usted y yo sabemos que no tiene futuro. No tiene futuro. ¿Tengo o pues no sí, tengo la razón, señora Alejandra?
8: Pues sí, pero ya, por eso ya le estoy diciendo.
1: ¡Acábese a mi hijo! ¡Sáquele la milk lo que quiera de mi hijo! Pero no se involucre sentimentalmente. Sí, acábeselo. Besuquielo. Esté con él. Revuélquese como perro. Pero no quiera hacer planes a futuro de una vida y vivir algo en familia cuando usted misma ni siquiera se preocupa por su propia familia. ¡Qué vergüenza! Manuel, termina por favor con esta situación ya. Me da asco escuchar esto.
5: ¡Ay, qué asco!
2: Te recordaré en el baño, pensando en ti. Solamente me despido y gracias por todo.
8: No, no te preocupes, te digo, mira, yo siempre tuve de que pues era mejor que era mi chino, porque no, y mira, las cosas son así, nada más que pues, yo entiendo, ¿no? Tu papá se enojó y todo eso, pero pues la verdad pues...
2: No voy a encontrar una mujer tan buena como
8: tú. Yo creo que yo nunca he faltado al respeto a nadie.
2: Pues no voy a encontrar una mujer tan buena como tú.
8: No, sí vas a encontrar, vas a encontrar a alguien.
2: Pues yo no me voy porque quiera, sino me voy por la herencia y por mis estudios.
8: Sí, no te preocupes, mira, te conviene, vas a salir adelante, vas a tener tus cosas y el día de mañana pues vas a ver que Dios te va a poner una persona en tu camino, buena, de tu edad, y van a salir adelante y le echas ganas. Y como tú dices, no te olvides de mí, o sea, como amigos, yo te lo estoy diciendo yo. No te estoy ni obligando a nada, ni te puedo obligar a nada, ¿no? Pero, o sea, sí me molesta la actitud de tu papá en su forma de hablarme. Yo sé que está enojado, pero tampoco tiene derecho a decirme eso, ¿no? Porque creo que yo no le he faltado ningún momento al respeto en ninguna ocasión. Si quieres, si podemos seguir siendo amigos, adelante. Y si no, mira, cortamos aquí de todo a todos.
2: Oye.
8: Mande.
2: Y cuando tenga ganas de echarme un brequito, ¿te puedo hablar?
8: No, pues no, ¿cómo crees? No vayas a tener problemas aquí.
2: Pues nada más que mi papá no se entere.
8: No, ¿cómo crees? No, papá, que le doy el supón al señor y no quiero que pase nada de eso. Yo no. Y porque yo siempre te he dicho que yo tengo amigos y son mis amigos y de ahí no pasamos. Cuando tengo a mi pareja, pues la respeto, le doy su lugar, le valoro y todo en la onda.
2: Bueno, me despido, pero ¿sí? Con una pregunta antes.
8: ¿Qué pasa?
2: ¿Cómo se oye el Panda Show?
8: ¿Eh?
5: ¡A toda máquina!
1: ¡Alejandra, no es cierto!
8: ¡No se sienten! ¡Oigan, qué mala onda!
1: Ahí. Alejandra, bueno, dime, ¿cuál fue la parte del cuerpo que más te sudó?
8: Pues todas las partes me sudaron.
1: Oye, ¿cómo sentiste al papá? ¿Cómo sentiste a don Manuel?
8: No, pues súper enojado. Y es que siempre...
1: Oye. Me comenta Manuel que llevan 3 años, efectivamente se conocen a través de Facebook, ella es independiente, hay planes de que vivan juntos, pero Manuel, dile por qué la broma, la señora.
2: Ay, pues tú sabes que te amo y pues quise aprovechar ahorita que pues me puse así como que muy serio para hacerle la broma.
8: Ay, gordito, pero te pasaste, yo pensé que si era tu papá y que como me dices que de la cama. No, ¿Qué oso?
1: Oye, Alejandra, te acabó el papá y ya no sabías ni cómo esconder la cabeza.
8: No, ya no. Yo creo que hace mucho no escuchaba, está bien, pero me agarraron fuera de onda.
1: Oye, Alejandra, ¿y si tienen planes ya de vivir juntos a mediano plazo o a corto plazo?
8: Pues sí, ya había planes. Ya hay planes, pero ahí este niño está bien loco.
1: Pues yo supongo que has de tener muy buena chamba, porque, pues imagínate, para mantener tres hijos casi de la misma edad está cañón, ¿no? La situación está bien complicada, mija.
8: Pues sí, está bien.
1: Oigan, pues yo les deseo lo mejor de lo mejor, pues si son felices, aunque haya diferencia de edades. Que vive el amor. Así que Manuel y Alejandra, díganme, ¿cómo se oye el Panda Show?
6: A toda máquina.

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1: 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Estoy de vuelta contigo en este 12 de octubre del 2026, en este fin de semana. Más diversión y tengo a David. ¿Cómo estamos? Buenas noches.
2: ¿Qué tal, pandita? Buenas noches.
1: ¿Cómo andas, carnaval?
2: Aquí descansando, muy bien, un poco nervioso, pero bien.
1: Ay, ¿por qué está nervioso usted, querido amigo?
2: Aquí la primera bromita que se hace con usted.
1: ¡Ah, neta! ¡Órale! ¡Qué chido! ¿Y para quién va a ser la bromita, querido David?
2: Para mi hermana.
1: ¿Cómo se llama ella?
2: Diana, Diana Ivette.
1: ¿Y por qué broma para Diana?
2: Pues para que uno esté quieto, que ya me deje juntar con mi cuñado.
1: ¡Ah! O sea que Diana es tu hermana. ¿Y tienes un cuñado que se llama cómo?
2: Adrián.
1: Adrián, ¿cuánto tiempo lleva Adrián y Diana?
2: Aproximadamente 4 o 5 años.
1: ¿Y por qué dices que no te deja juntar con él o qué?
2: Ah, lo que pasa es que él trabaja en una barbería.
1: Ajá.
2: Y voy muy seguido para allá y pues me dice que soy una mala influencia para él, pero pues también es canijo el...
1: Ah, ¿es neta eso te dice tu hermana? ¿Eres una mala influencia para mi marido?
2: Así es.
1: ¡Órale! ¿Y si eres muy mala influencia o qué?
2: Pues él es el que me llama para que vaya el
1: cabrón. Oye, bueno, ¿en qué consiste la bromita?
2: Sí, bueno, la bromita consiste en que yo andaba en una fiesta y que nos atoró la policía, que yo estaba parqueado y nos atoró la policía porque andábamos con unas féminas.
1: A ver, estás hablando en plural, ¿a quiénes atoraron? ¿A ti y a quién más?
2: A mí y a mi cuñado.
1: Ah, tu cuñado.
2: Sí.
1: O sea que andaban de fiesta, supuestamente.
2: Andábamos de fiesta, supuestamente, es correcto.
1: Oye, ¿y tu cuñada dónde sabe que está? Perdón, ¿tu hermana dónde sabe que está tu cuñado?
2: Ah, en su trabajo.
1: Ok, ¿y no han tenido contacto en los últimos minutos o algo
2: no,
1: así?
2: No, hasta en los últimos minutos, yo no, hasta fue la tarde nada más, pero ahorita okay. Ya no.
1: ¿Participa tu cuñado?
2: Sí, de hecho aquí ya nos anda.
1: A ver, déjalo, saludo. Adrián, buenas noches.
3: Buenas noches.
1: ¿Qué pasó, carnalito? ¿Cómo estás?
3: Aquí bien.
1: Oye, ¿tu cuñado sí es muy mala influencia o qué onda?
3: Nah, más o menos, nada más que exageran.
1: Oye, ¿pero neta tu esposa no te deja juntar con la chusma?
3: Sí, sí me deja, nada más que...
1: No, pues tanto es lo tiempo que dice David. Oye, ¿hace cuánto tiempo tuviste contacto con Diana?
3: Como 1:00 p.m.
1: Ah, no, entonces esto ya amarró. A ver, David, ¿cómo va a ser el planteamiento? ¿Dónde están detenidos? ¿Cómo los detuvieron? ¿Hay una fiesta, una reunión? ¿Están en el carro? ¿Qué onda? Platícame detalles.
2: Sí, la fiesta fue en Bosques de Aragón y ya íbamos rumbo hacia su casa de mi cuñado. Bueno, a recoger su moto de mi cuñado a su local.
1: Ajá.
2: Por eso fue que nos atoraron ahí sobre la avenida central, llegando a Ciudad Azteca porque íbamos rumbo hacia el domicilio de mi cuñado.
1: Ok. Bueno, ¿y los detuvieron y luego?
2: Sí, estábamos ahí parqueados, que nos era un carro sospechoso. Ya nos reportaron, se acercaban los policías y por resulta que estábamos haciendo cosas malas con las féminas.
1: A ver, entonces, ¿tú le vas a hablar a tu hermana para pedirle apoyo de que te chispe porque... no sé, te estabas portando mal, pero ahí no mencionas a tu cuñado, quiero suponer.
2: No, de hecho ahí sí, la llamada es para que me chispe. Ajá. Y ya en el transcurso de la llamada decir, no, pues ya mi cuñado ahí como que a fondo va a decir, no, todo por hacerte caso, cabrón. Ahora ve el pedo en el que estamos y ya mi hermano se va a sacar de pedo.
1: No, espérate, espérate, es que creo que aquí para que amalcoyes, que tú le pidas el paro por esta situación, aparte de que traes unos alcoholes y el tema del alcoholímetro,
2: ajá.
1: Y le pides que se arregle con el policía para que te chispe, y yo ya menciono que hay dos mujeres y que aparte hay otro hombre que lo agarramos con faltas a la moral, y yo menciono a su marido.
2: Ya, perfecto.
1: Ahí sí, es donde se calla el cantón. Ok, bueno, seguramente a lo mejor Adrián pide hablar contigo o algo y pues tienes que actuarle bien con la colita entre las patas, pues te sacó el compañero. Vamos a mencionar dos mujercitas, ¿no? Dame nombre de dos mujeres, el que te lata.
2: No sé, Pamela y... ¿Cómo se llama tu ex, Adrián?
3: No,
1: man. Ándale, sí, dame el nombre de tu ex, ese amarraría.
3: No, pero no se la va a creer con ella. Mejor otro nombre,
1: no se la va a creer. No, yo la va a creer. ¡No le saques, baboso! Pamela y Jessica, ¿les late?
2: Perfecto.
1: Órale, dos nombres ahí comunes. Pues vamos a pegarle en directo desde el Panda Go Center. Las bromas, la diversión están en Azteca's The Show.
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1: Listo, papá. Échale cookie, ¿eh? El enganche es importante.
2: Sí.
1: Listo, ya entró.
2: Bueno, ¿qué pasó, güey?

0: Me atoraron la policía.
1: ¿De qué o qué?
0: Pues es que me prestaron un carro y pues ya vengo medio pedo y me hicieron la parada. Entonces no tuve que parar, cámara, pero tú no sé si me puedes ayudar a chisparme. A ver aquí con el poli.
1: ¿Con quién estás?
0: Pues, para tu casa de la policía, a ver si me puedes apoyar, ¿no, paro?
1: ¿Para ver si qué?
0: Si me puedes apoyar a chisparme aquí con esos cabrones, ya sabes cómo son los jetes acá en el estado.
1: ¿Pero qué? ¿Pero con quién estás o qué?
0: Pues venía aquí con unas amigas, pero pues, ya sabes cómo soy de imprudente.
1: ¿Y luego? ¿Qué carro traes o qué?
0: No, no traigo un carro, es un modelo medio viejillo, 2015.
1: ¿Pero de quién es o qué?
0: Ah, de un amigo de ahí de la fiesta donde andaba, es que en la fiesta era de unos amigos de la prepa de allá de donde estudiaban.
1: Ajá, pero ¿cómo está el asunto? Dime, ¿por qué se pararon?
0: Sí, pues me quieren llevar al MP y pues por eso necesito que me ayudes a hablar con el policía.
1: A ver,
0: para que me pueda.
2: María, deja de estar hablando por teléfono,
0: a ver,
2: por favor. ¿Sí?
0: Te lo comunico.
2: ¿Y el otro y tu compañero?
1: Bueno.
2: Está arriba de la unidad. Buenas noches.
1: Bueno. Hola, buenas noches, oficial.
2: Oficial Hernández, para servirle.
1: Gracias. ¿Cuál fue el problema? Disculpe.
2: Mire, sobre la calle Checoslovaquia, un vehículo fue reportado por los vecinos, sospechoso el vehículo. Rojo, modelo 2015, un joven de nombre David, ¿lo ubica?
1: Sí.
2: Junto con dos féminas de nombre Pamela y Jessica, ¿las ubica?
1: No, ellas no.
2: También otra persona, sexo masculino, 29 años, incluso presenta tatuajes de calaveras en ambos brazos, de nombre Adrián. ¿Usted lo conoce?
1: Sí.
2: Bueno, pues aquí la situación es que el carro sospechoso fue reportado por los vecinos, llegó el operativo y pues, mire, no es que sea un delito. Aquí la situación es que hay lugares donde hacer las cosas, ¿no? Y pues resulta que el señor Adrián, teniendo pues relaciones íntimas con una mujer de nombre Jessica, es lo que yo le digo al señor, a ver, no es que sea un delito, es que es impropio, ¿sí? Está usted en una de las calles, está aquí Checoslovaquia, mire la hora, gente pasando y teniendo relaciones íntimas, creo que no se vale. Entonces,
1: Adrián,
2: estado de...
1: Adrián.
2: ¿Usted conoce a Adrián? ¿Qué relación tiene con David?
1: David es mi hermano.
2: ¿Y la otra persona lo conoce?
1: Sí.
2: ¿Qué es de usted?
1: Mi esposo.
2: ¿Perdón?
1: Mi esposo.
2: Uy, uy, uy.
3: ¡Oh, Dios!
2: No, pues mire, lamentablemente no sé por qué esta persona pidió hablar con usted. ¿Quiere hablar con quién? ¿Quiere que le comuniquemos al señor Adrián?
1: A ver, por favor.
2: A ver, permítame. ¡Sánchez! ¡Sánchez! ¡Bájate, está en la patrulla! A ver, bájate. A ver, Adrián, ven para acá. Esta persona, David, se está comunicando con una mujer y dice que es tu esposa. A ver, toma el teléfono, papá. Dile lo que estabas haciendo, mi rey. A ver, si tienes los pantaloncitos.
4: Bueno.
1: ¿Qué pasó?
4: Bueno, ¿qué pasó?
1: ¿Dónde estás?
5: ¿Eh?
1: ¿Dónde estás?
4: Con tu hermano.
1: ¿En dónde estás? Pregunté.
4: Acá con tu hermano.
1: ¿En dónde estás, Adrián?
4: Pues, ay, no sabemos bien dónde estamos bien.
1: ¿Cómo no vas a saber en dónde estás, Adrián?
4: Sí, es que fui a una fiesta con tu hermano. Fui a una fiesta con tu hermano, pero...
1: Pues, ¿con esos huevos?
4: No, pues no, pues...
1: ¿Y luego qué estabas haciendo?
4: Pues pasó por mí hasta acá.
1: ¿Qué estabas haciendo? ¿Por qué te van a llevar?
4: Ay, pues porque nos agarraron en un carro.
1: ¿Y qué estabas haciendo en el carro?
4: Estábamos ahí con unas amigas de él.
1: ¿Y qué estabas haciendo, Adrián?
4: No estamos haciendo nada.
1: Bueno, yo no sé, yo no voy a hacer ni madre ni por ti ni por el otro güey, yo una vez te lo digo. Ahorita le voy a marcar a tu papá y él si quiere hacer algo por ustedes, ese es tu pedo. Nada más avísame dónde van a estar para
4: nada más ayúdanos ahorita, ayúdanos tantito y
1: yo
4: ya,
1: no te voy a ayudar en mi barrio, ya te lo dije. Yo no te voy a ayudar. Pregúntale a él ese oficial.
4: Por eso tu hermano te está pidiendo la ayuda para que nos ayude.
1: No. Pregúntale al oficial a dónde se los van a llevar para yo marcarle a mi mamá.
4: No estábamos haciendo así nada malo, que estábamos nada más con tus amigas de tu hermano y nos
1: agarraron. Por eso, pregúntales a dónde los van a llevar y que tu papá y mi mamá vayan a ver el perro. Yo no voy a ir.
4: Ayúdame tú, por favor.
1: Ya te dije que no. Ayúdame, pásame al oficial para saber a dónde se los van a llevar.
4: Por eso, pero no les digas nada a ellos, ayúdame tú.
1: No, estás bien pendejo, yo no voy a hacer tapadera. Pásame al oficial para ver dónde los van a llevar.
4: Todo tu papá vaya a ver el perro. ¿Sí o no? Sabes que te amo.
1: Me vale, ya te lo dije, yo no quiero nada de contigo. Pásame los sociales para ver a dónde los van a llevar.
4: Si sabes que te amo, pues si nada más nos agarraron ya, ahorita por eso te quieres explicar al rato.
1: No me interesa, pásame al puto.
4: No le marques a nadie.
1: No, le voy a marcar, güey. Pásame al oficial para ver a dónde los van a llevar, yo no les voy a ayudar.
4: Todo por hacerle caso a tu tío.
1: A mí me vale.
4: ¿Ves?
1: Pásame al oficial, Adrián.
2: Hernández, a sus órdenes.
1: ¿Para dónde los van a llevar?
2: Mire, lo tenemos que remitir a lo que es corresponde al municipio aquí de lo que es Ciudad Nezahualcóyotl. Tenemos que hacer la presentación del vehículo en lo que es la bola. Una pregunta, ¿usted es propietaria del vehículo? ¿Por qué le marcaron a usted?
1: No, yo no.
2: Porque el vehículo no presenta lo que es ni tarjeta de circulación ni seguro. Usted sabe que es obligatorio. Entonces no, el vehículo se tiene que ir a Correlón. No sé si usted escuchó, pues traen algo de lo que es estado de ebriedad. Tendrán que ser presentados las cuatro personas. Entonces, ¿este es su marido?
1: Sí.
2: Entonces, ¿por qué estaba teniendo relaciones íntimas con Jessica? Y el otro con Pamela.
1: Ay,
2: muy acaramelado.
1: No me interesa.
2: Le voy a pedir que le baje, por favor. Yo estoy haciendo mi investigación porque tengo que presentar la querella correspondiente y el reporte. Si usted tiene problemas con su marido, es un asunto que a mí no me corresponde. Le estoy haciendo preguntas, respóndame. Eso es todo lo que le estoy pidiendo. Si usted no llena a su marido para que tenga un amante, bueno, pues ese es su problema, discúlpeme. Carajo.
1: ¿Me puede decir a dónde los van a llevar?
2: Pues, ¿está sorda o qué? A la bola, ya le dije. Pero es increíble. Es increíble que usted se ponga en esa situación. Pero mire, nada más le voy a hacer una pregunta. Y espero me la responda y me la responda bien. Dígame, ¿cómo se oye el Panda Show? Que es una bromita. Una bromita de su hermano. Está en el Panda Show.
3: ¡A toda máquina!
5: ¡Qué broma!
4: ¿Qué tal, Diana? ¿Cómo estás?
2: Dianita, no es cierto. Estás en las bromas del Panda Show. Oye, Diana, como mantequilla, mija, no manches. Oye, cuando te dije que el otro detenido era Adrián el Silencio. Oye, no es cierto, ¿eh? Lo que pasa es que David quiso hacer la broma y pidió apoyo de su cuñado, o sea, de tu marido. Adrián, habla con tu esposita, carnal.
1: No, ¿qué
4: bueno, ¿qué pasó, amor?
1: Ahorita vamos a ver si llegues a la casa.
4: Me hablaste sin gacho, ¿eh?
1: Ay, pues es que me espantaron, no manches.
2: Oye, si esto hubiera sido verdad, no manches, compadre, me cae que te caía la chancla vengadora, ¿eh? David, dile por qué la bromita a tu hermana. Dile por qué la broma a tu hermana.
1: ¿Cómo?
4: No, pues la broma fue más que nada, pues ya para que no estés ahí, cada que voy a ver a aquel cabrón. Que digas que soy mala influencia. Porque
1: no, pues para menos te voy a dejar que vengas.
2: Oye, Diana, ¿me dejas hacerte una pregunta, mija?
1: Mande.
2: ¿Cuál fue la parte del cuerpo que más te sudó? Porque, bueno, que hayan detenido a tu hermano, pues tú normal, a ver en qué puedo apoyarte, pero cuando viste que estaba inmerso el marido, ¿cuál fue la parte del cuerpo que más te sudó?
1: No, pues los ojos.
2: Ah, los ojos. Ahorita muy sonriente, pero hace ratito estabas fúrica. Pero bueno, familia, díganme, ¿cómo se oye el Panda Show?
4: A toda máquina, pandita.
2: Y nos vamos en este viernes 2 de octubre del 2026, pero no le cambies porque por Claro Música viene lo mejor de la semana. 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Hasta el próximo lunes. Buenas noches. Paz.

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1: ¿Cómo están? Soy Claudia Mejía, un nuevo episodio de Ya Oíste. Esta vez yo, ahí los que me están escuchando, quiero que se pregunten, ¿hace cuánto no se desparasitan? ¿Hace cuánto no desparasitan a toda la familia, a la mascota? Creo que también es muy importante. Ahí pregúntenselo porque hoy traemos un tema sobre parásitos. Está conmigo el doctor Jesús Manuel Rodríguez Guzmán. ¿Cómo estás, doctor?
7: Hola, ¿cómo estás? Muy bien, muchas gracias.
1: Y yo quiero saber primero, antes que nada, ¿esta parte de la cisticercosis es igual que la tenia que escuchamos por ahí? ¿Qué pasa con esto?
7: De hecho, justamente eso es algo muy interesante, que es con lo que vamos a hablar. O sea, hablar de cisticercosis realmente es hablar de una fase de lo que es propiamente un microorganismo que se llama teniasis, que es un parásito. Taenia, hay dos tipos. Algo que se le llama Taenia solium y Taenia saginata. La que vamos a abordar para hablar de cisticercos es la Taenia solium.
1: Y me remonto al cerdo, ¿no? Porque pues la misma palabra lo dice. Pero tenemos tal vez este mito muy bien arraigado de que el cerdo no bien cocido, ¡pum!, cisticercosis. ¿Es así o no es así?
7: No exactamente. De hecho, justamente es lo que vamos a abordar en este momento. Tendríamos que hablar de lo que es el ciclo o propiamente el ciclo de la cisticercosis y el ciclo de la tenia. Y hablaríamos como tal, tendríamos que tener en cuenta dos cosas. El cerdo se le conectaría como un hospedero intermediario y al humano como un hospedero propiamente definitivo. Pero ¿qué pasa realmente aquí? Si hablamos realmente de lo que es el cerdo, ¿qué nos aportaría el cerdo? Realmente hablaríamos de esto. El humano o la cadena de transmisión o el mecanismo de transmisión se llama fecal oral y realmente en el humano sí ocasionaría tanto teniasis como cisticercosis. En el cerdito no ocasiona lo que es teniasis. En el cerdito solamente ocasiona lo que es la cisticercosis. En el humano, en el cuerpo humano, tendríamos este gusano. Propiamente la tenia es un gusano plano, tiene una cabeza y se caracteriza porque tiene como cuatro ventosas, es decir, cuatro como hoyitos, por así decirlo, en su cabeza. Y tiene unos ganchos que se van atando al intestino. Esto es lo que hace que realmente se fije al intestino. Pero, ¿cuál es la característica de este gusano? Este gusano es hermafrodito, se reproduce por sí mismo, tiene tanto reproductor masculino como femenino. Y es plano, y cada una de estas cositas planitas adentro alberga huevecillos. Y entonces ahí empieza el ciclo. Entonces, ¿qué pasaría con esto? ¿Sabes una cosa interesante y que me gusta mucho? ¿Sabes cuánto mide este gusano? Mide de 2 hasta 7 metros. ¿Qué? Y eso es muy interesante porque imagínate, en cada una de estas segmentos que se van formando, hay miles de huevos. Entonces, ¿qué pasa justo ahí? Justo ahí lo que hacemos es de que existen prácticas como pueden ser fecalismo a raíz del suelo. Esto es, hago popó, literal, en la tierra, donde ya sea que hay alimentos o incluso un mal manejo de las excretas, ¿no? Como, por ejemplo, vemos que sí hay un drenaje, pero ¿dónde desfragua esto? ¿Dónde irriga esto? Irriga a los vegetales que propiamente se consumen. Y entonces ahí es donde empieza lo interesante, porque entonces sabemos que existen animales que se le llaman de traspatio. Imagínate, las personas hacen popó, literal, ahí está la tierra, y los cerditos, ¿qué hacen? Están todo el tiempo jugando con sus naricitas, consumen esta tierra, los productos que están ahí, los niños salen a jugar, o incluso consumes propiamente algún alimento que haya sido irrigado con esta agua. Pero ¿qué pasa? Que en el cerdito entonces encontramos que ya propiamente en la tierra están estos huevecitos. Estos huevos propiamente la tierra no va a hacer que lleguen a la siguiente fase, que es la cisticercosis. Vamos a diferenciarlo aquí. Entonces el cerdito se lo come, esos huevitos en el cerdo sí van a ocasionar que se desarrollen hasta cisticercos, pero ahí van a quedar, no se van a formar gusanos en el cerdo. Aquí es donde viene lo interesante. El humano come la carne. ¿Y cómo sería realmente que el humano pueda realmente decir, este consumo de la carne pueda ser lo que me origine un alimento mal cocinado? Pero si estamos hablando de que ya el huevo en el cerdo se ocasiona un cisticerco, ¿cómo se puede morir? Con una buena temperatura, con una cocción. ¿Cuánto necesito cocinar la carne de puerco para que realmente no me ocasione la infección? Por 20 minutos a más de 70 grados centígrados. Esto obviamente dependerá mucho, ¿no? Y entonces yo ya me lo como y adivina qué pasaba con estos cisticercos. Esos cisticercos es como si tuvieran una capita alrededor, un montón de cosas que son proteínas. Y entonces se desnaturalizan o que se destruyen, por así decirlo, con nuestro ácido clorhídrico. Y volvemos al mismo ciclo. Ahí está el ciclo. Pero esta es la parte interesante, porque yo te dije, de que consumimos el puerco, ya está el cisticerco, pero eclosiona con el ácido clorhídrico. Entonces dices, bueno, pero va a formar gusanos. Y ese es un ciclo de gusanos. Entonces, ¿cómo realmente se forma el cisticerco? El cisticerco es, ya no involucro propiamente al puerco, involucro el contacto yo directo humano, lo ingiero, pero ¿qué pasaría entonces ahí? Que estos huevitos se van a ir a través de la sangre.
1: Entonces, ahí sí somos completamente responsables. Ya el cerdito no tiene nada que ver, porque no hubo un intermediario. Entonces, ahí sí, por completo somos responsables porque no tuvimos la higiene adecuada.
7: Correcto.
1: Porque si dices que está en la tierra de las heces, que otra persona fue e hizo ahí, entonces llega mi hijo y empieza a jugar ahí, se lleva las manos a la boca, ahí es donde hay la infección.
7: Correcto. Si yo te hablo de cisticercos, la gente no... Muy poca gente sabe, por ejemplo, que los vegetales también pueden ser una fuente de... Porque realmente, si te hablo de cisticercos, ¿qué te viene a la cabeza? ¿Qué se le viene a la cabeza a todos? Los cerdos, las verduras, aunque las hayas lavado bien, la garantía está desde un buen cultivo, desde que realmente tienes una buena práctica de esto, o un buen manejo de las excretas.
1: ¿Qué hacer cuando sí nos gustan mucho las fresas, y sí nos gustan mucho las ensaladas? Digo, ya hablamos de la carne de puerco, pero ¿qué sí está en nuestras manos? O sea, ¿qué tipo de medidas?
7: Si queremos consumir... a lo mejor los vegetales, no vamos a meter tanto en frutas, sino en general, todo lo que es desinfección que no sea por calor, ya sean frutas, verduras, que sean irrigadas por esto, pues sería lavado y desinfección de vegetales. ¿Qué haríamos? Pues disminuiríamos el factor de riesgo, digámoslo. ¿Cómo lo haríamos? Pues sería a lavarlo con agua potable, claramente, o sea, ya utilizar el agua que esté limpia. Y una cosa que sí vemos son diluciones con clorito, con cloro, ¿no? Que son le llamamos diluciones de hipoclorito de sodio, que coloquialmente lo conocemos como el cloro comercial que tenemos en casa. Después de que los enjuagamos, retiramos la mayor parte de materia orgánica que a veces vemos, ¿no? Tienen tierrita y esto, lo quitamos y posteriormente podemos hacer estas diluciones con cloro. ¿Cuánto correspondería? Por un litro, estos incluso envases que tenemos de crema y demás que miden un litro, de agua potable, o sea, no que sea de preferencia agua potable, claramente agua purificada, le ponemos aproximadamente 2 mililitros de cloro. ¿Cuánto sería esto? Media cucharadita cafetera.
1: También me genera duda. Hay personas que después de desinfectar vuelven a enjuagar. ¿Está bien o mejor no?
7: Depende. Depende cómo me lo digas. Por ejemplo, si la práctica es... lo voy a desinfectar y luego le voy a querer quitar los residuos con agua de la llave. Pues me refiero al agua corriente, pues evidentemente no sería lo correcto. El agua de la llave, aunque esté purificada, sí tiene ciertos componentes que no lo hacen tan viable, ¿no? En el contexto, por ejemplo, de que si lo voy a enjuagar, pero con agua de garrafón, con agua que a lo mejor es de filtro, de la que tenemos de la llave, de la que filtramos en casita, de estos purificadores, pues perfecto. Lo correcto sería, y de hecho así lo menciona la mayor parte de las etiquetas, solo escurrimos después de la desinfección sin ya meterlo. Aunque claro, tiene que ser dependiendo del producto que utilizamos.
1: Agradezco mucho que estés aquí para poder brindar esta información. Sí creo que nos quedó muy claro esta parte de la teniasis y la cisticercosis, que son cosas diferentes. Claro. Y que ya hablamos que el pobre cerdito solo está existiendo y no tiene la culpa. En sí o directamente, sí, claro. La higiene de manos, la higiene de tus alimentos, la cocción de tus alimentos son muy importante. Entonces, pues gracias por quedarte hasta el final, doctor Jesús. Muchas gracias por estar aquí también.
7: Al contrario, gracias por la invitación y pues también invitarlos a que esto sea una práctica habitual, a desparasitación en casa y pues buenas prácticas higiénicas.
1: Yo soy Claudia Mejía, nos vemos en un siguiente episodio. Hasta pronto.

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0: Miren, plebe, no hay que dar sinvergüenza, pero sí hay que decidir lo legal.
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1: Esta canción va con mucho cariño y con mucho respeto hasta el cielo para nuestro aventurero, Jason Jiménez.

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1: Claro que te dije que un día esto pasaría y no me creíste, ¿verdad?

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aquí nomás a la mejor 100.5. Buenos días, qué gusto poder saludarlos. Hoy sábado de ponerse verde. Juega la selección. Y también voy a estar aquí acompañando a las próximas 12 horas, gente. Gente gentil, gente. Gente del día a día. Gente radio escucha de la 100.5. Saludándote tu servilleta, tu servidor, Omar el Brócoli Álvarez. Voy a estar aquí, te digo, de 10 de la mañana a 10 de la noche. ¡Qué chulada y qué bendición, mi gente! Cubriendo, obviamente, el horario de Marlén Ramón, la Pantera. Así que ponte en contacto conmigo a través del WhatsApp del mejor, 2292-65105. Ahí me mandas mensajitos si es que quieres que yo te converse con alguna rola. Mientras yo voy a seguir con la programación musical de la 100.5, porque está espectacular, mi gente. No sin antes comentarles y decirles que este programa contiene información noticiosa, opiniones propias del conductor y de sus invitados, además de que este programa cuenta con espacios comerciales y o patrocinados. Dicho lo anterior, hermano, ponte cómodo, mándame mensaje a través del WhatsApp de la mejor, 2292-65105, y ahí vamos poniendo las rolitas, mano, a través de la mejor. Mientras te dejo con esta se llama ¿Estás como para mí? ¿Así? ¿Así?

0: ¿Qué trance, mi chavo? Feliz sabadito. Aquí lo escucha de ustedes, como siempre, la mejor. Oye, hermano, a ver si me puedes poner la canción de Polvo Rojito, por favor. Y un saludo sí, para claro. Toda la banda de Ciudad Doblado, especialmente para la familia Labrín y Carrillo. Y Rafael Aurián y Mesa, que anda ahí duro y dale, ahí en su taller mecánico. Y la banda de aquí, de Aceros el Águila, Paso el Toro. Bendiciones.
1: Bendiciones, carnalito, y saluditos para todos. Pues vamos con esta que dices, Polvo Rosita, mano, ¿no? Rolón a cargo de Lenin Ramírez, aquí nomás en la mejor.

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1: Brócoli, si me podías poner la canción, la de Ayer Dios Me Habló, de Cristian Robles, por favor.

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0: Buen día, mi brócoli.
1: Buenos días.
0: Carnal, no, hay que bendiciones, chapear, no queda otra.
1: Siempre, mano.
0: Oye, mi carnal, ponme la rola del Bebeto, la de Seremos.
1: Uy, Rolón. Sale,
0: mi carnal, un abrazo, bendiciones.
1: Bendiciones, éxito. Carnalito, bendiciones, igual éxito para ti en la chamba. Nos vamos con este rolón a cargo del Bebeto. Yo lo dejo a mi hermano. Seremos siempre el uno para el otro, aquí nomás.

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0: 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Aquí nomás a lo mejor 100.5 a las 11 de la mañana con un minuto. Regresamos aquí al Brócoli al aire. Puedes mandarme tu mensaje a través del WhatsApp de lo mejor 2292651005 y me pides tu rolito. Yo con gusto te complazco. Recuerda que voy a estar aquí acompañándote las próximas. Ya son 11 horas. Estamos de 10 de la mañana a 10 de la noche. Hoy sábado de brócoli, sábado de que te pongas verde porque juega México y porque está escuchando el brócoli al aire, mano. Por eso. Entonces mándame tu mensaje a través del WhatsApp de lo mejor, 2292751005. Y yo te complazco. Por acá me dijeron que me pusiera algo de Nelson Cancelo, del maestro del baile. Pues ahí está.
1: Me gusta bailar de talladito.
0: Un rolón, mano, un rolón de Nelson Cancelo. Se llama Bailando de Tallao. Aquí nomás. Ay, la

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1: Aquí nomás a la mejor 100.5, las 11 de la mañana con 32 minutos. Regresamos aquí a la mejor con el brócoli al aire, ya sabes, mano. Sábado de ponerse verde, estamos desde las 10 de la mañana y te voy a estar acompañando hasta las 10 de la noche. Así que mándame tu mensaje al 2292-65105, al WhatsApp activado de la mejor. Ahí me pides tu rola, mano, te ando complaciendo. Por acá tenemos mensaje y me dicen: brócoli, porfa, ponme al final del día. ¿Se va empezando el día? Ah, no es cierto. No, al final del día de Grupo Firme. Saluditos, saluditos y bendiciones, carnal. Ahí te va, mano. Está a cargo de Grupo Firme, se llama El Final del Día. Aquí nomás.

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en las instalaciones de MBS. Porfa, pasa a recogerlo, mano. No voy a decir la marca ni el color porque él sabe de qué color es. Ahorita lo entrego. Mientras, por acá me pidieron que pusiera Eva María, así que nos vamos con esta rola. Ahí está, mano. Eva María, me había pedido polvo rosita, pero la acababa de poner, así que la cambio. Aquí nomás.

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10: Aquí nomás en la mejor 100.5, las 12 del mediodía con 37 minutos marcan exactamente las manecillas del reloj. Y estamos aquí presentes desde las 10 de la mañana, ya saben, aquí cubriendo el espacio de Marlene Ramón la Pantera, pero pues es una invasión verde, banda. A mí que me gusta hacer color verde, aquí andamos. Hoy sabadito con ese de su mecha otra vez el brócoli. Pues sí, mano. Es que no me quieren en mi casa y eso que vivo solo, gente. Pero bueno, voy a estar aquí acompañándote hasta las 10 de la noche. Sí, de 10 de la mañana a 10 de la noche, mano. Como los domingos. Como Dios manda, aquí andamos. Dándole duro y tendido a la chamba. Porque sí, banda. La neta. Las cosas como son. La neta. Si no soy yo, ¿quién? Pero mándame tu mensaje a través del WhatsApp de la mejor 2292-65-105. Ando complaciéndote y poniéndote las rolas que te gustan, mano. Por acá me ponen brócoli. Ponte la de Remy Valenzuela. Se llama Se va muriendo mi alma. Uy, esa está como para agarrar a tu parejita de la cintura. La agarras así con ganas. Y no te la acercas y mira, oye, ahorita regresamos aquí nomás a lo mejor.

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aquí nomás en lo mejor 100.5, a las 2 de la tarde con 4 minutos. Regresamos aquí al Bro con el aire. Recordarte que puedes mandarme tu mensaje a través del WhatsApp de la mejor, 2292-651005. Lo repito, 2292-651005, para que te pongas en contacto conmigo y pidas tu rolito a través del WhatsApp activado, mano. Por acá me ponen, porfa, ponme la de Natalia Jiménez, se llama Y Punto. Claro que sí, nos vamos con esta. Recuerda mandarme tu mensaje a través del WhatsApp de la mejor, 2292-651005, aquí nomás.

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9: Aquí nomás en la mejor 100.5, las 2 de la tarde con 36 minutos. Nada más para avisarles que voy a dejar tantito la cabina porque viene el tope. Las 10 rolas más chidas del regional mexicano, obviamente a cargo de Andrés Salazar, el Topo. Y pues por acá tenemos mensajes, tenemos audios a través del WhatsApp de la mejor, 2292-651005.
10: Saca la caguama, brócoli.
9: La neta es que sí, está fuerte el calorcito. También me pides la de A Veces de Espinoza Paz. Nos vamos con esa, carnal. Y de ahí le sigo con rolas chidas. También me pidieron Al Final del Día de Grupo Firme. Entonces ahí voy con todo eso. Y ahorita regreso después de El Tope, mano, porque tú lo dices, somos la mejor. Bye.
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1: Otra más de las cumbias originales. Sus compas de Fuerza Régida y Grupo Frontera. Vuélvale a marcar, compa Carlos.

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2: ¿Cómo están? Bienvenidos al conteo más importante y relevante de la música mexicana. Digamos, el de más impacto, el de mayor credibilidad, el que tu voz y tu voto sí tienen peso. Esto se llama El Tope. Soy Cintia Urías y te invito a que juntos descubramos qué canciones se apoderaron de los primeros lugares en este, nuestro gran conteo. Tenemos noticias, tenemos eventos, hay sorpresas, hay mucha música. Ya sabes, aquí nomás en El Tope, en la cadena internacional La Mejor. ¡Comenzamos!
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1: Así estamos arrancando nuestro conteo y en el peldaño número 10 acabamos de escuchar a la tribu musical, a la banda Cuisillos de Arturo Macías. Llegaron esta semana a nuestro conteo y ellos ya iniciaron la cuenta regresiva porque se van a presentar aquí en la Ciudad de México el próximo 31 de octubre. ¿Pero qué creen? Que les traigo un chisme. Ellos comentaron recientemente en una entrevista para La Mejor que esta fecha promete más que impacto para todos los asistentes, ya que van a cantar todos. Dicen que así, todos y cada uno de sus éxitos, sin excepción. Y déjenme les digo yo que me sé la mayoría de sus canciones, que de ser así, pues sacando cuentas, sería un evento más o menos de 2 horas y media, más los invitados. Híjole, yo creo que van a ser como 4 horas. Pero bueno, habrá que esperar a ver si nos sueltan más cositas y detalles de esta gran fecha, en donde van a estar en un recinto con capacidad de 25,000 personas. Pero que mientras eso pase, nosotros les damos la bienvenida a nuestro impactante listado de la banda Cuisillos, que escuchamos aquí en el peldaño número 10 del tope.
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1: ¡Vámonos con los señorones de calibre 50! Oigan, los dejaron caer. Bajaron 9 lugares esta semana. Estaban la semana pasada en el número 1. Hoy bajan al 9, pero lo importante es que siguen aquí en el tope, y que también siguen al pie del cañón en Pachuca. Y es que esta semana se presentaron en el Teatro del Pueblo de las Fiestas de Pachuca y no saben el susto que se llevaron. Resulta que casi no llegaban a la presentación, ya que tuvieron pues como que varias dificultades ahí en la carretera, que la lluvia, que si había baches, que si bueno, un poco de todo, pero como buenos profesionales que son, lograron llegar a sacar el evento. Tanto es el éxito de Calibre 50 que tuvieron un lleno total aún con la espera, y dicen por ahí que los contactos que me contaron que era tanto lo que la gente los estaba esperando que dijeron, ¿sabes qué? No importa, cierren la puerta, ya está Calibre adentro, nadie sale, nadie entra, porque no nos queremos perder ni una sola rola. Felicidades a Calibre 50, que ahora están con nosotros en la posición número 9, con esto que se llama Mi Problema, en el tope.
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1: Estamos listos para enlazarnos a diferentes ciudades del país, esto que se llama Encadenados. Muchachos, compañeros, ¿qué tienen por allá en el tope? Adelante.
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3: Hey, ¿qué tal? Pura vida. Les saluda el aventurero de la mejor FM 99.1 Costa Rica. Y les traigo un chismecito recién salido del horno. Porque nuestro compa G.O.P., el vocalista de Fuerza Régida, andaba desatado en la alfombra turquesa de unos premios muy reconocidos. Confesó que es mega fan de Taylor Swift y que trae todas las ganas de armar un rolón junto a ella. Todavía no hay nada confirmado, pero la pura idea de juntar el regional con el pop trae a todos imaginándose cómo sonaría este junte. ¿Ustedes qué opinan? Desde la mejor FM 99.1 Costa Rica para El Tope, les saludó el aventurero.
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4: Leonardo Aguilar y el Commander unen fuerzas. ¿Qué onda, mi gente? De la mejor FM les saluda Ismael Torres desde Ixtlán del Río, Nayarit. Y les cuento que Leonardo Aguilar y el Commander se juntaron para traernos una colaboración de aquellas con su nuevo tema De Rancho en Rancho. Hagan de cuenta que se lanzaron hasta Tayagua, Zacatecas, aprovechando todos los paisajes de la región. Y las imágenes ya están dando mucho de qué hablar. Quédense con nosotros que venimos cargados con lo mejor de la música. Les saluda en el tope de la mejor FM, Ismael Torres. Y síganme como Ismael Torres MX. Aquí nomás.
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5: Hola amigos de la mejor, ¿cómo están? Soy Oscar Buitrón, el bebecín de la mejor FM Guadalajara. Y oigan, ¿qué les cuento? Que los jefes de jefe, nuestros queridos Tigres del Norte, se unieron a New Era para lanzar una colección de gorras edición limitada. Son 8 modelos diferentes, inspirados en 8 de sus más grandes éxitos como La Puerta Negra y Jefes de Jefes, en homenaje a sus más de 50 años de historia, que seguro más de un fan va a querer coleccionar. ¿Ustedes cuál de todas sus rolas traerían puesta en la cabeza? Los leo aquí nomás en La Mejor FM. Nos despedimos para la gente del tope. Soy Oscar Buitrón, el bebecín de La Mejor.
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1: Muchas gracias, chamacones. Gracias a todos nuestros amigos por actualizarnos, ¿verdad? Con lo que está pasando en la música mexicana. Quiero mandarle un saludo muy especial a todos los radioescuchas que día a día nos acompañan a través de la cadena internacional La Mejor FM. Aprovecho. A ver, no digan que no les avisé. Recuerden que El Tope no solamente se escucha, también nos pueden ver a través de nuestro canal oficial de YouTube. Ahí nos encuentran como La Mejor y también nos puedes seguir y ahí apoyar a tus artistas favoritos. Así que, dicho lo anterior, nosotros continuamos y nos vamos a la posición número 8.
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1: Así es, ya los escuchamos, aquí nomás los tuvimos, lamentablemente, uy, ¿qué les cuento? Pues les tocó bajar un lugar a nuestros amigos de la Arrolladora Banda de Limón, pero tranquilos, no todos son malas noticias, porque nos enteramos que andan de gira de promoción aquí en la CDMX con el tour ¿Dónde Estabas Tú 2026? Que trae muy buenas canciones, rolas que van a poder cantar a todo pulmón en la arena CDMX el próximo 23 de octubre. Yo creo que, fíjense, sí va a ser una noche bien inolvidable, porque no puede faltar este rolón, que poco a poco la gente se sigue aprendiendo, sigue abarcando terreno y sin duda llegó para quedarse. Ellos son La Arrolladora, con esto que se llama Fracaso Seguro en el Peldaño número 8.
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1: Llegamos a la posición número 7 y ya nos hacía falta ver a estos chamacones por acá. Ingresando al tope, llega Grupo Firme con el tema Al Final del Día. Y todos sabemos que Grupo Firme se ha caracterizado por hacer colaboraciones con los más grandes exponentes de la música, no solamente del regional, hay que decirlo, también de otros géneros. Pero yo creo que este junte sí nos sorprendió a todos. Imagínense, Ricardo Arjona y Grupo Firme juntos. Así es, ellos lo lograron y estrenan una canción que se llama Amor Factura. Esta colaboración se anunció esta semana y se estrenó el jueves 1 de octubre. Digamos que es una combinación muy poco habitual. Arjona llevando su composición hacia el regional mexicano y Firme cantando como lo hacen, que es maravilloso. Además, esta semana Grupo Firme viene de cerrar su primera gira europea, que lleva por nombre La Primera Europea. Así que con presentaciones que tuvieron agotadas en Valencia, en Málaga, en Madrid y en Barcelona, ellos llegaron más españoles y mexicanos que nunca. Así que ingresando a este conteo en el puesto número 7, está Grupo Firme con esto que se llama Al Final del Día.
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0: andan? ¿Cómo van? Yo, excelentes más. Estoy tan contenta que les voy a mostrar lo nuevo. Antes que nadie, aquí les vamos a dar una probada de lo que están estrenando nuestros artistas favoritos. Estos son los modelos recientes en el tope.
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1: Ok, vámonos a hacer una pausa. Espero que estés disfrutando de este conteo, el más duro del regional mexicano. Recuerda que nos puedes seguir a través de las redes sociales y comentar lo que quieras. Ya saben que el tope no solo se escucha, también se ve a través de YouTube en nuestro canal oficial. Nos encuentras y buscas y te vas al buscador y le pones la mejor. Y ahí estamos, comenta. También ahí puedes ayudar a que tu rola favorita llegue al puesto de honor, porque desde ahí tu voto sí cuenta. Vámonos ahora sí a hacer una breve pausa. Soy Cintia Urías y te espero al regreso aquí en la cadena internacional, la mejor.
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27: Gracias por continuar con nosotros. Estás escuchando El Tope, el conteo más impactante que semana a semana reúne las 10 canciones más importantes de nuestra música regional mexicana. Ya se la saben y se los va a seguir repitiendo porque digo, ay, pero ¿cómo que se ve? Aquí les cuento, El Tope no solo se escucha, también se ve, porque te puedes ir a YouTube, ponerle La Mejor y ahí nos vas a encontrar y ahí nos solicitas la canción que quieras. Así que ya se te dijo, ya se te comentó, ahí te espero. Soy Cintia Urías. Y si nos acabas de sintonizar, no te preocupes, porque aparte del YouTube, también tenemos el recuento.
7: 10.
27: Un bebito con tus ojos, Cuisillos y Arturo Macías.
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0: Así lo acabamos de escuchar en el lugar número 5 de nuestro conteo, como dicen ahí. Alfredo Olivas, que esta semana anduvo de manteles largos, pues el pasado jueves 1 de octubre fue su cumpleaños. Oye, bien pegados. El 25 de septiembre fue el de Edén y ahora el de él, 5 días después, el 1 de octubre. Muchas cosas en común. Y en común también está que son jóvenes. Alfredo cumplió 33 años, ¿lo pueden creer? ¿Y cómo creen que festejó? Pues digamos que nomás se aventó dos fiestones locos. Uno en el Palenque de Mexicali, el precumpleaños, que se aventó el 30 de septiembre con un lleno total. Y nomás porque él quería seguir celebrando y como no había nada para otro día, dijo, pues me aviento otra fecha, ¿no? Así como lo escucharon, de buenas a primeras, ¡pum! Avientan el comunicado y literal abriendo la venta de boletos a las 7 de la noche, como era de esperarse, unas horas y le bastó para llenar el recinto. Así que desde aquí, Alfredo, te mandamos un abrazo muy apretado y una enorme felicitación a nuestro querido Alfredo Olivas.
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0: No me lo van a creer. Saltó 6 lugares ingresando directito al número 4 y me refiero al Coyote y su banda Tierra Santa con esto que se llama Ranchero Enamorado. Les quiero contar que el Coyote compartió escenario con Pancho Barraza el pasado 11 de septiembre en el Palenque de la Feria de Tijuana. Y por ahí me contaron que arrancaron la noche con el sinaloense y ya sabrá, si algo hay en Tijuana son sinaloenses. Y pusieron a cantar a la raza, gritaron, aplaudieron, zapatearon. Fíjense, es que es muy buena combinación para armar la fiesta, ¿no? Y esta misma fiesta, quiero platicarles que está por vivirse en la Feria de la Nuez este fin de semana, pero eso no es todo. Este señorón también anda arrasando con diferentes fechas por la República Mexicana. El 18 de octubre llega con toda la fanaticada al Palenque de Guadalajara, así que oye, mucha fiesta, Coyote. También aquí viene dispuesto a enfiestarnos y a conquistarnos. Este es el Coyote y su banda Tierra Santa con el Ranchero Enamorado en la posición número 4 del tope.

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1: ¿Cómo están, amigos del Tope? Me da mucho gusto saludarlos porque aquí está con nosotros hoy para platicar acerca de su nuevo disco que se llama Borracho y Medio o Medio Borracho. Ahorita nos va a explicar. Está Natán Galante. ¿Cómo estás?
2: Mi vieja me anda diciendo que me veo medio borracho.
3: Muy bien, muy bien. ¿Tú cómo estás?
1: Muy bien, gracias a Dios, platicando. A ver, ¿borracho y medio o medio borracho?
3: No, primero fue medio borracho y ya que estás acá, pues borracho.
1: Ya
3: medio.
1: Salió el borracho y medio. Oye, sí. Este es un discazo que apenas acaba de salir, pero cuéntame, tú siempre tienes mucha inspiración para los discos, Natán. ¿Cómo fue que llegaste a este?
3: Este disco, déjame decirte, Cintia, que este disco es especial, ¿eh?
1: ¿Por qué?
3: Por...
1: Cuéntamelo.
3: Una razón, primero que nada, y una razón muy especial. La primera es que no hay una sola rola que no me guste.
1: Ah.
3: Y en los otros discos, pues sí había una que otra que yo decía, pues ya está, pues ya...
1: De relleno.
3: Exacto, exacto. Ajá. El mentado relleno.
1: El mentado relleno.
3: Pero este siento que no tiene relleno. Y eso nunca había pasado. Entonces, okay. Desde ahí ya es un disco diferente, ¿no? Primero salió un EP.
1: Ajá.
3: Y fue la mitad y por eso le puse medio borracho. Uh-huh. A la mitad.
1: Uh-huh.
3: Ya que salió el disco completo, que acaba de salir, ya le puse borracho y medio. Pues. Okay. Es una, literalmente, una combinación entre... El norteño.
1: Ajá.
3: De Tijuana, que ya sabes que yo soy de Tijuana, pues.
1: 664.
3: Exacto, puro 664. Y 669 ahorita que vivo en Sinaloa, pues.
1: Exacto.
3: Entonces está la banda de Mazatlán y el norteño de Tijuana en el disco.
1: Ándale, o sea que trae con todo y obviamente con ese tema del disco, pues, pisteable. Es un disco pisteable, a ver.
2: Salgo del círculo vicioso.
3: Por ejemplo, hay una rola que se llama Círculo Vicioso.
1: Ajá.
3: Y esa canción... La hice la producción con Joaquín de Grupo Firme, allá en Tijuana, pues, en el estudio de Tucanes. Entonces tiene todo el flow.
1: Uy, tiene
3: exacto,
1: mucho,
3: pues,
1: tiene.
3: Exacto.
1: Pero sí firme, pero Tucanes,
3: exacto.
1: Pero.
3: Todo el norteño ahí está, pues.
1: Ajá. Y se puede decir que esa es de tus favoritas que viene en el disco. O sea, sí. Ya sé que todas te gustan y que todas.
3: Sí, sí, sí.
1: Pero debes de tener algunas consentidas.
3: Pues esa es una de las consentidas.
1: Ajá.
3: No que no. El Corrillo también es uno de los consentidos. Y yo creo que nivel experto también.
1: También tiene. También tiene que ser. Oye, y eso es por parte de las canciones y de lo del disco, pero por ejemplo, algo de la gente que te conoce o que te llegó a conocer es también por tus composiciones para otros grupos.
3: Ajá.
1: Te voy a dar algunos nombres.
3: Okay.
1: Y tú me dices cuál te hubiera gustado que fuera tu éxito.
3: Okay.
1: Al final de cuentas son tuyos, okay. Pero la gente los conoce.
3: Cantados por mí, pues.
1: Exacto. Okay, por ejemplo, Ya Supérame.
3: Pues esa no me hubiera gustado, la neta.
1: No, esa no.
3: O así, sea, así como quedó, así que quedó.
1: ¡Órale! Yo hubiera creído que sí, fíjate, porque es una canción que se hizo ya también como himno. ¡Que vuelvas!
3: No, o sea, sí, pero no, tampoco.
1: Tampoco te hubiera gustado, así que fuera la rola.
3: Así
1: que...
3: como salió, así está bien.
1: ¿Cada quien?
3: Nada, tampoco.
1: ¿Tampoco? ¿Ojos cerrados?
3: Eso sí me gusta.
1: ¿Es así? Y cuando la escuchaste...
3: La neta quedó un rolón, ¿no? Pues obviamente el Alan y el Karim cantan pasadísimo de lanza y la rola está perrísima, pero sí... Es de las rolas que más me gustan que yo escribí, pues. La neta, está en el top 3 de mis favoritas.
1: Ya, pero ¿quién sabe?
3: Ah, esa rola también yo sí me hubiera gustado. La top 1 es Se Acabó, de Lenín Ramírez
1: con
3: Fuerza Regida. Esa es la que más me hubiera gustado grabar. La segunda, yo creo que sí es Ojos Cerrados. La tercera, yo creo que 9-11.
1: ¿9-11 de quién?
3: De Frontera con Fuerza Regida.
1: ¡Claro! ¿Quién te falta que te grabe, Natán? ¿Quién te falta?
3: Me hace falta el fantasma, ¿eh?
1: Te falta el fantasma.
3: Ya llevo rato. De hecho, la de Tiempo Fuera le iba a grabar él. Tengo audios del vato diciendo: ¡Quedó bien, perra, compa!
1: Y luego. Se
3: no la sacó y a mí me gustó mucho la rola como para no sacarle y la grabé y gracias. Qué bueno. Esas son las cosas. Qué bueno que lo hice, pues.
1: Exacto.
3: Qué bueno que lo hice. Y Julián Álvarez. Ellos dos.
1: Oye, pues recomiéndale a toda la gente tu disco y también que nos cuentes dónde vas a andar próximamente.
3: Pues quiero decirles a toda la gente que escuche Borracho y Medio, no es por nada, pero escúchenlo con un bote en la mano de preferencia. Les va a ayudar mucho a comprender las canciones.
1: Ahorrense la terapia.
3: Si no les gusta la cerveza, pues cualquier cosa que te ponga acá pedito, pues funciona, pues no ocupan nada en especial. Y pues vamos a andar, ahorita estamos haciendo la gira,
1: uh-huh.
3: Promoviendo el disco, conciertos, la verdad que es algo que ya vengo hablando. Tengo el tema pausado porque quiero hacer una gira perra, pues no me gusta hacer la cosa nada más por hacerlo. Entonces,
1: ni modo, ya te iba a despedir, pero quiero que me digas a qué te refieres cuando dices algo bien armado. ¿Qué quieres, Nata?
3: Quiero un show perro, pues, o sea, quiero que haya banda mariachi y norteña en el mismo show, pues, ¿sí me explico?
1: Ok.
3: O sea,
1: banda mariachi y norteña.
3: Unas 5 horas de concierto, pues, acabar así bien pedo todos los conciertos.
1: Ok.
3: Como ya tuve un mal sabor de boca, no quiero repetirlo, entonces me estoy esperando a hacer el equipo correcto para hacer esa gira y te voy a invitar a una primera fila.
1: Claro, ahí voy a estar cantando bien recio. Pues muchas gracias, Natalia, adelante por estar
3: gracias
1: con nosotros. Nos encanta, por supuesto, siempre conocer lo nuevo que traes tu música y, por supuesto, también tus aspiraciones, como el showzazo de banda mariachi norteña. Ay, no más. Nosotros continuamos aquí en El Tope.
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1: Ay, ay, ay, vamos calentando motores, muchachos. Estamos llegando a los tres lugares más codiciados de este conteo. Ya escuchamos al dueño del puesto de bronce, el número 3, que le pertenece al fantasma con esta canción que se llama El Culpable, que bajó un lugar en nuestro conteo esta semana. Pero tranquilos, queridos, porque los éxitos siguen para nuestro compa. Y es que, aunque bajó al tercer lugar, el fantasma se mantiene como uno de los artistas más consistentes del género, con más de 8 millones de oyentes mensuales en Spotify, y promoviendo con todo El Culpable, pues como no, este tema que ya se le pegó a la raza de los dos lados de la frontera. Nuestro compa sigue trabajando entre México y Estados Unidos, combina también las presentaciones, las grabaciones de video, los contenidos y la promoción de este sencillo. Una agenda, digamos, híjole, ya me cansé, bien pensada y bien pesada, que lo mantiene cerquita de sus seguidores. Aquí también mantiene su lucha por seguir dentro de los primeros lugares, por eso tuvimos la oportunidad de escucharlo aquí en el número 3, El Culpable.
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1: Avanzamos un escalón más, llegamos y subimos al peldaño número 2 y agárrense, porque Luis Ángel el Flaco viene dominando con todo, porque este tema Aventurero avanza 4 posiciones, o sea, subió del 6 al 2 y se queda con la medalla de plata. Y quien, por cierto, ya se está preparando con todo para su gran fecha este próximo 14 de noviembre en la Plaza México, en ese concierto que lleva por nombre El Flaco y sus amigos. Y es que ya sorprendió a varios fans anunciando cuáles son los amigos invitados que ya están confirmados, como por ejemplo Los Parras, Víctor García y Fidel Rueda, puro invitado de lujo. Oigan, ¿será que invite al S. Pérez? Ya ven que lo ha estado apoyando muchísimo en redes sociales, y para entonces, pues, la Casa de los Famosos ya se va a acabar. Entonces, bueno, no sabemos, ojalá que sí, porque nos encanta todo lo que hace este gran intérprete y compositor, porque si ya sabemos que le pega también a las composiciones y también lo hace bastante, pero bastante bien. Por lo pronto, aquí está, a un pasito de la corona, Luis Ángel el Flaco con el rolón Aventurero, en el lugar número 2 del tope.
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0: Y ahora sí, señores y señoras, el momento que todos estábamos esperando, conocer el primer lugar, el número uno, el lugar más codiciado del tope del conteo más duro del regional mexicano. Y esta semana es para Grupo Duelo, con eso que se llama Suerte, y directito al número uno desde Roma, Texas, para el mundo, este desafío musical, el Grupo Duelo, que ya se coronan con el tema Suerte misma, que les ha sobrado estos días, ¿eh? Porque ya los vimos conquistando la Unión Americana con llenos totales el mes de septiembre, llenando recinto tras recinto en Texas, en Brooklyn y en otras ciudades, y obvio, más que puestos para su próxima presentación en la Arena Ciudad de México el próximo 10 de octubre, donde prometen muchas, pero muchas sorpresas. Y ahora sí, vamos a subirle todo el volumen porque queremos escuchar la canción número uno. Y ellos son los reyes de esta semana en nuestro conteo. Grupo Duelo, con eso que se llama Suerte.
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0: Así es, digamos que no es suerte, Grupo Duelo, es trabajo lo que llevan ustedes y trayectoria. Felicidades por este lugar número uno y así estamos llegando al final de una edición más de nuestro conteo. Quiero felicitar indiscutiblemente a Grupo Duelo por ser los reyes de esta semana. También recordarles que ahora el tope no solamente se escucha, también se ve, y sí les voy a estar di hasta que vayan para allá, le pongan en YouTube la mejor, le den like, se suscriban y los pueda leer yo en todos los comentarios. Soy Cintia Urías y te quiero dar las gracias por acompañarnos a lo largo y ancho de esta bella República Mexicana, hacernos parte de tu fin de semana, aquí nomás en esto que es la cadena internacional, la mejor. En la producción, Enrique Neri y el Chencho. Producción general, jefazo, Andrés Salazar el Topo. En la locución, yo mera, Cintia Urías. Sígueme también en redes sociales, me vas a encontrar como arroba Cintia Urías. Gracias, gracias a todos, nos escuchamos el próximo fin de semana con más estrenos, más mitote, más noticias y estas las 10 canciones que dominan la música mexicana. Nos vemos, hasta la próxima.
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1: Hace calor, se apetece y sobre todo se antoja y se merece. Así que mándame tu mensaje mientras te dejo con más rolas. Y esta tiene que ver, hermano, y es un rolón, rolón de la Navecito a cargo del original Band de Limón. La neta, en lo personal, sí es una de las que más me gusta que tenemos actualmente en toda la programación de la 100.5. Se llama Pedas Destructivas. Y mira, yo como un experto en la materia, te digo que sí, sí, sí está como para una de esas. Pero sobre todo, para recordar. Y piensa en que recordar es volver a vivir, hermano. Entonces, ahí los dejo con esta. Un rolón, rolón. Pedas Destructivas. Aquí nomás en la mejor.

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1: Con mucho cariño y con mucho respeto hasta el cielo, para nuestro aventurero, Jason Jiménez.

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6: Aquí nomás en la mejor 100.5, a las 4 de la tarde con 33 minutos. Regresamos aquí al aire. Recuerda que te estamos acompañando desde las 10 de la mañana hasta las 10 de la noche. Sábado de ponerse verde, sábado de donde yo tomo el control de la cabina y pues estoy todo el día. ¿Quién más, mano? ¿Quién más está igual de loco que yo? Nadie, güey. Nadie. Entonces puedes mandarme tu mensaje a través del WhatsApp de la mejor 2292-651005. Ahí te complazco con la rola que tú me pidas y voy a acompañarte de aquí hasta las 10 de la noche, sábado con SD, su mecha brócoli. ¿Otra vez tú todo el día? Sí, mano. Y mañana también, mañana domingo, ya saben, es como lo dictan los cánones, como lo dicta Diosito. Estamos todo el día también de 10 a 10 de la noche, entonces de 10 de la mañana a 10 de la noche, o sea, una chulada, mano. The Real Máquina de Chambeo, su servidor, su servilleta, tomar el brócoli. Así que voy a estar aquí acompañándote las próximas horas. Pídeme tu rol a través del WhatsApp de la mejor 2292-651005. 2292-651005. Y me mandas tu notita de voz, me mandas tu mensaje. Y yo con gusto te acomodo la rolita, mano. Mientras te dejo con esta rola de cumbia a Pedregal, se llama Tu Última Canción. Muchos la conocen con los Temerarios, pero con ellos también se escucha espectacular y sobre todo se siente lo mismo. Ahí los dejo, aquí nomás.
7: Esta noche no.

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1: Aquí no me sale mejor 100.5. Por acá me manda un mensaje y dice: saludos desde Washington. Ponme una canción de los Teles. Se llama Sáname, de parte de Cristian Barojas, mano. Ahí te va.
0: El Titán.
1: Espero y sea esa, mano, porque pues yo no lo ubicaba, pero ahí está. Aquí nomás.

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1: Aquí nomás en la mejor 100.5. Tenemos mensajes a través del WhatsApp de la mejor 2292-651005. Escuchamos el audio.
2: Buen día, mi brócoli. Aquí sigo contigo, hijo, al pie del cañón.
1: Eso.
2: De 10 a 10, aquí estamos. Saludos. Ahí te mando una rola para que me la pongas.
1: Ya estás, mano.
2: Porfa. Buenas tardes, bendiciones.
1: Bendiciones, carnalito, bendiciones. Me manda una rola de adictiva, se llama.

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1: Claro que te dije que un día esto pasaría y no me creíste, ¿verdad?

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7: Aquí nomás a lo mejor, 100.5, las 5 de la tarde con 32 minutos. Regresamos aquí al Brócoli al aire. Recuerda que puedes mandarme tu mensaje a través de WhatsApp de la mejor, 2292-651005. Mientras te dejo con esta rola del Jackie, se llama Pintábamos pa' Grandes. A través de la mejor, aquí nomás.

0: 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Vamos a un corte comercial.
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2: ¡Uno, dos, tres! ¡A bailar!
3: Aquí nomás en la mejor 100.5. Tenemos mensajes a través del WhatsApp de la mejor 2292651005. Dicen por acá, aprovechando que no estás haciendo nada, ponte la de bailando arrimado, dice mi carnal. Digo, saludos para Yadira, que le gusta mucho esa canción. Saluditos para ambos. Se llama Bailando de Tallao, maná. Ahí te la dejo, mira.
4: Y me gusta bailar de talladito.
3: Ahí te la dejo, el rey del baile, Nelson Cancela, bailando de Tallao, aquí nomás.